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5: 20 horas, 1 minuto.
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1: Pin.
2: Pon.
1: Con.
2: Valentina.
1: Serie favorita.
2: One Piece.
1: País que quiere conocer.
2: Estados Unidos.
1: Marca favorita.
2: Lippy.
1: Lugar favorito.
2: Mi casa.
1: Emoji favorito.
2: El emoji que tiene, es como un monito y que tiene las manos en la boca.
1: ¿Qué país quiere conocer?
2: Argentina.
1: ¿Qué te da miedo?
2: ¿Qué me da miedo? Yo creo que los animales salvajes, como la serpiente puede ser.
1: ¿Qué te hace reír?
2: ¿Qué me hace reír? Cosas divertidas, chistes puede ser.
1: ¿Persona favorita?
2: Mi mamá.
1: ¿Cantante favorito?
2: Francisca Valenzuela.

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0: 20 horas, 38 minutos.
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8: 21 horas, 2 minutos.
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0: Son las 22 horas.
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2: Mitología chilena. El Caleuche. El Caleuche es un barco fantasma de la mitología chilota que navega por las oscuras aguas de Chiloé. Se dice que está tripulado por espíritus y brujos y aparece en noches brumosas con luces misteriosas. Su aparición suele estar vinculada a leyendas de almas perdidas o pactos con lo sobrenatural. Es un símbolo de lo místico y lo inalcanzable en la cultura de la isla.

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0: 22 horas, 25 minutos.
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8: Son las 23 horas. 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

0: 23 horas, 6 minutos.
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0: 23 horas, 21 minutos.
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8: Es
2: Medianoche.
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0: 0 hora, 16 minutos.
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0: Son las 2 de la mañana, 6 minutos.
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0: Son las 2 de la mañana, 10 minutos.
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0: Son las 2 de la mañana, 14 minutos.
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0: Son las 2 de la mañana, 22 minutos.
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0: Son las 2 de la mañana, 59 minutos.
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0: Son las 3 de la mañana, 10 minutos.
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0: Muchas gracias, La Coruña.
1: Son las 4 de la mañana.
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0: Son las 4 de la mañana, 9 minutos.
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1: Son las 5 de la mañana, 7 minutos.
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0: Son las 5 de la mañana, 9 minutos.
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0: Son las 5 de la mañana, 15 minutos.
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0: Son las 5 de la mañana, 18 minutos.
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1: Son las 6 de la mañana, 6 minutos.
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1: Compartiendo junto a ustedes nuestra mañana barista, jornada día martes 18 de agosto. Mari Carmen, ¿con qué vamos a esta hora de la mañana?
2: Hoy tenemos un entrevistado, ya que tenemos una gran noticia cultural. Hoy nos acompaña a través de un contacto telefónico Francisco Vergara, quien es músico, docente de la Universidad de La Serena y presidente de la Sociedad de la Guitarra de Cuarta Región, de la Cuarta Región. ¿Cómo estás, Francisco? Bienvenido. Hola, hola.
3: Hola, Mari Carmen. Muchas gracias.
2: Francisco, te cuento que estamos aquí en el estudio junto a Claudio. Claudio, Mari Carmen, vamos a conversar contigo.
1: Buen día.
3: Bueno, saludo a Claudio también, entonces.
2: Bueno, para comenzar, quisiéramos preguntarte, ya que la Sociedad de la Guitarra de la Cuarta Región cumple un rol importante, ¿qué buscan como organización al difundir este instrumento aquí en la zona? Porque vamos a presentar un evento que ustedes están haciendo.
3: Claro. Bueno, nosotros lo más importante es, como queremos, llamamos tanto este instrumento que queremos que a todos les guste. Entonces hacemos lo posible por mostrar su repertorio, sus intérpretes. Tratamos de darle espacio también a jóvenes estudiantes también de acá y músicos de la región en general. Puesto que también poder tener la posibilidad de traer artistas de otras latitudes y poder también realizar donde el público pueda apreciar y disfrutar de este instrumento. Esa es como nuestra idea, porque nuestra idea y nuestros objetivos son difundir y desarrollar en la región la guitarra clásica.
1: La Sociedad de la Guitarra Cuarta Región cumple un rol súper importante en ese aspecto. ¿Qué buscan como organización al difundir este instrumento aquí en la zona?
3: Básicamente es eso, desarrollar y darles espacio a los músicos desde el territorio también. O sea, nosotros como que le damos un poco más de énfasis a la participación de los músicos regionales, más que, como les decía, más que traer muchos músicos desde afuera, ya que es, sin embargo, sí bien de gran nivel, también nosotros queremos otorgarle un espacio a los músicos regionales y a los jóvenes. Nosotros en nuestro festival, que si yo nosotros integramos a conjuntos de estudiantes de
2: Francisco, entonces, y con esta edición del tercer festival de guitarras de la Cuarta Región que ustedes están promocionando, que se va a realizar este mes, tú nos vas a decir la fecha, ¿con qué se va a encontrar el público que va a asistir este año?
3: Bueno, primero con una parrilla bien variada, como le decía, son 5 conciertos que inician el día miércoles 19, o sea mañana, el jueves 20, el día, estos son en el Departamento de Música de la Universidad de La Serena, el día domingo 23 estaremos en la localidad de Terraza, en su parroquia, y la próxima semana nuevamente estaremos con conciertos el día miércoles y el día jueves.
2: 18 ¿ya? y 19.
3: Esta semana es 19 y 20, uh-huh. 23, y la otra semana es 26 y 27.
2: 19, 20 y 23, y la próxima semana
3: 26 y 27.
2: Para que las personas que nos están escuchando se puedan organizar también, porque de aquí de Vicuña vamos a asistir.
3: Los conciertos son a las 19 horas.
2: A las 19 horas.
3: Mañana tenemos la inauguración, donde estará presente un guitarrista regional, Alejandro Cortés. Luego se presentará el ensamble de guitarras de la Universidad de La Serena. Y para cerrar con nada, como broche de gala, estará el dúo del Sur, que está integrado por uno de los guitarristas más importantes de Chile, que es Romilio Herediana, y el director y fundador del Inti Illimani, Horacio Salinas. Ellos tienen un proyecto de dúo donde hace música latinoamericana y va a ser una jornada, pero maravillosa.
1: Tuve la suerte de compartir con ellos cuando estuvieron por la zona el año pasado y realmente es un espectáculo que no se lo pueden perder.
3: sí.
2: Oye, artistas y invitados de lujo, ¿eh? ¿Y qué tipo de repertorio y estilos de guitarra, entiendo que es clásica, podrán escuchar las personas que asistan a este festival?
3: Bueno, como te decía, es muy variado porque, mira, por ejemplo, vamos a tener desde música barroca, uh-huh, en instrumentos. El día domingo, justamente cuando yo vaya a Barraza, mi compañero Richard Dillens, participa de la Ensamble Villanueva, hace música antigua y él se presenta con su guitarra barroca haciendo repertorio antiguo. Y yo, por ejemplo, voy a hacer música latinoamericana. Otro músico está en su repertorio clásico docto de europeo, más como del 1800, qué sé yo, 1900. Y vamos a tener también, por ejemplo, el día jueves viene un guitarrista que se llama Sebastián Molina, él viene desde Estados Unidos y va a presentar un disco que es su creación. Entonces, vamos a encontrarnos con música como súper variada y formatos también, porque van a haber, como te decía, solistas y también agrupaciones.
2: ¡Qué interesante!
3: Entonces en cada concierto tiene más de un artista en escena.
2: Francisco, para la gente que nos está escuchando y quisiera estar presente en uno de estos conciertos, ¿cómo puede conseguir una entrada? ¿Cómo se entra? ¿Hay que pedir algo? ¿Tienen un costo gratuito?
3: No hay absolutamente nada. Eso es solamente importante. Hay que llegar. Es entrada totalmente gratuita. No hay que bajar ticket, no hay que inscribirse en ninguna lista, nada. Solamente hay que llegar al salón de conciertos del departamento de música. Y como te decía, el día domingo es el único día que vamos fuera, que va a ser en la parroquia de Barraza. No, en este momento no me recuerdo bien. Pero es la parroquia de Barraza.
2: Súper bien, entonces, mayor la invitación para todas las personas que, que les interesa aprender, ¿cierto? Y escuchar distintos estilos de cómo ejecutan un instrumento tan hermoso como la guitarra. Y considerando tu rol de docente, Francisco, ¿qué espacio tienen los jóvenes talentos o estudiantes de la Cuarta Región dentro de este festival?
3: Mira, en este festival van a participar dos conjuntos de la Escuela Experimental de Música, que son el conjunto de la básica, que son alumnos de sexto séptimo básico, el ensamble juvenil, que es de la media, y van a participar también el ensamble de guitarras de la Universidad de La Serena, que también lo integran estudiantes.
2: Maravilloso.
3: Así que sí, tienen su espacio.
1: Yo tuve la ocasión de conocer y compartir con las academias de guitarra de la Escuela de Música y tengo que reconocer que son verdaderamente apasionados por el instrumento y esa pasión la transmiten desde muy pequeños y me imagino que también debe ser esta oportunidad que ofrecen ustedes de ver a eximios guitarristas un verdadero regalo para conocer a grandes exponentes.
3: Sí, por supuesto, exactamente, tener la oportunidad de compartir con ellos, de escucharlos, de tenerlos cerca también. Vamos a tener algunas clases también dentro de las actividades. El dúo Orellana viene Orellana Salinas viene a dar un concierto educativo el día jueves en la Escuela Experimental de Música. Y la semana siguiente, otro tremendo guitarrista, Luis Guevara, nos va a ofrecer una clase magistral también. De hecho, es la última actividad del festival, el viernes 28 tendremos esa actividad donde también pueden participar los estudiantes. Son también actividades, que son gratuitas. Bueno, el concierto educativo es para la Escuela de Música, eso está como dirigido. Pero la clase magistral que va a dar Luis Guevara es un evento, está en el cronograma de actividades, es una actividad también abierta al público.
2: Súper, Francisco. Oye, y en honor al tiempo, porque sabemos que, Francisco, tú te retiraste un ratito de tu aula para poder conversar con nosotros, quisiéramos pedirte un último mensaje para invitar a toda la comunidad y todas las personas que nos están escuchando a sumarse a esta gran fiesta de la guitarra.
3: Bueno, sí, pues invito cordialmente a toda la gente de la región, los que puedan acercarse y disfrutar de alguno de estos conciertos. No se van a arrepentir, van a ser ¿cómo se llama?, testigos de una jornada, como te decía, muy variada, y escuchando este instrumento que nosotros amamos tanto, en un espacio que lo dignifica, que son los proyectos. Así que invitadísimos, espero que podamos ver mucha gente y que puedan disfrutar y, ¿cómo se llama?, apreciar la que estará en este festival.
2: Súper, Francisco. Y antes de que nos vamos, junto a despedirnos y agradecerte por este contacto telefónico, queremos dejar en tus manos, porque tú recién nos quieres presentar una canción, un guitarrazo, ¿cierto? Para terminar esta conversación tan interesante. Si lo puedes presentar, por favor, y te damos las gracias.
3: Ah, claro, por supuesto. Bueno, es parte del repertorio que yo voy a hacer en el día domingo también, de esta pieza.
2: Ya.
3: Es la danza paraguaya número 2 de uno de los guitarristas más importantísimos a nivel mundial. Es del Paraguay, don Agustín Barrios. Así que disfruten la danza paraguaya número 2.
2: Súper, Francisco, que estés muy bien, mucho éxito y nos vemos entonces.
3: A
2: ti. Gracias, feliz retorno a clase.
3: Chao, chao. Ya, chao, Claudio, también, gracias.

0: Buenos días, Claudio. Buenos días, Mari Carmen. Estamos aquí en la sala del cuarto básico A y estamos aquí con la profesora Juana Garrote. ¿Cómo está, profesora? Muy buenos días.
1: Hola, buenos días. Sí, aquí estamos muy bien. Estamos con el curso de cuarto básico A. Le estoy haciendo la clase de plantas medicinales porque estamos creando un audio guía donde ellos contarán la vida de la planta que a cada grupo le tocó. Son, si no me equivoco, son 6 grupos y a cada grupo le tocó una hierba medicinal. Estamos viendo el romero, el aloe vera, la manzanilla, la violeta silvestre, el matico. Y los chicos han encontrado varios datos curiosos de las hierbas medicinales. Estoy contenta, estamos haciendo un proyecto STEAM con la profe Jenny Torres y esto va dentro de ese proyecto.
0: ¿Y los estudiantes durante cuánto tiempo han trabajado y cuál el trabajo final es el audio guía?
1: Sí, hemos trabajado ya con esto, llevamos como 3 semanas. Y al final es el audio guía que cada uno va a ir a grabar su audio guía y va a llevar un QR cada planta y en ese QR va a ir la vida de cada planta y unos están destinados para ir también a la radio el día lunes.
0: Perfecto. Y también, bueno, vamos a entonces a conversar con algunos de los estudiantes que están estudiaron, ¿cierto? Cada una de las plantas. Son medicinales, ¿cierto?
1: Sí, hierbas medicinales.
0: Hierbas medicinales. Vamos a conversar aquí con un estudiante, tu nombre y tu curso.
2: Mi nombre es Mateo y soy del cuarto básico A.
0: Cuéntame, Mateo, ¿cuál fue la planta que tú estudiaste y qué nos puedes decir de ella?
2: La planta que estudié fue el matico, una planta tradicional de Chile. Un dato curioso del matico es que se llama así por el nombre de un soldado que fue herido de gravedad. Y con el matico lograron sanar rápidamente la hemorragia.
0: Qué interesante el dato ahí que nos aporta Mateo. Lo felicitamos ahí sobre el matico. Y vamos a conversar con otra estudiante. Su nombre, siempre del mismo curso, cuarto básico.
3: Amelia Oróstegui y cuarto básico A.
0: Cuénteme, Amelia, ¿qué plantita usted estudió y qué nos puede decir de ella?
3: Me tocó el romero y se llama por el dato curioso, es el del que una planta del mar se llamaba Rocío del Mar.
0: Así es, mire, el romero. Y también, por último, aquí tenemos a una estudiante, ella es también integrante de la Academia de Radio. ¿Cuál es su nombre, estudiante?
4: Amanda Callega del curso cuarto A.
0: ¿Y cuál fue la plantita que usted estudió?
4: La violeta. La violeta es una planta silvestre, generalmente preferida en especies como Viola o Adorota y Viola silvestris. Es una pequeña planta herbácea y perenne. Destaca por sus hojas en forma de corazón y sus delicadas flores de tonos morados.
0: Ahí están, ¿cierto?, los datos que nos proporciona la estudiante sobre esta plantita. Y por último, voy a hablar aquí con Maximiliano, ¿cierto? Maximiliano, ¿cómo estás? Muy buenos días.
5: Buenos días.
0: Cuéntenos, ¿cuál fue la planta que usted estudió?
5: La manzanilla.
0: ¿Qué nos puede decir de la manzanilla?
5: La manzanilla es originaria del viejo mundo, ¿vale? Específicamente de Europa Occidental, los volcanes y el norte de África y de Asia. Dato curioso, el nombre de la manzanilla viene del griego Wikipedia y se significa manzana de la tierra.
0: Ahí están los datos, ¿cierto? Bueno, están todos los estudiantes muy bien instruidos, ¿cierto? Y preparados para la audioguía que van a hacer. Esa audioguía, ¿cuándo se va a grabar y en qué lugar? Me imagino que en la radio.
1: El audio guía empieza a grabarse de la próxima semana para terminar en 2 semanas más.
0: Perfecto. Y ahí va a estar disponible, ¿cierto? En la programación de Radio CAP 107.1 de la frecuencia modulada. Muchas gracias, profesora, por esta interesante clase, ¿cierto? Y muy valiosa la información que están entregando a nuestros estudiantes.
1: Gracias a ustedes por estar en las aulas.

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1: Son las 6 de la mañana, 32 minutos.
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0: Son las 6 de la mañana, 43 minutos.
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Hola, soy Cristóbal Covarrubias y hoy les contaré un chiste corto. ¿Qué le dice un semáforo a otro? No me mires que me estoy cambiando.

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0: Son las 8 de la mañana. Son las 8 de la mañana.
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1: Hola a todos, mi nombre es Évoles Galleguillos, del curso Octavo A. En este capítulo de nuestro ciclo especial nos acompaña una invitada muy querida por nuestra comunidad escolar, la profesora Carelia Molina Torres, docente de ciencias en nuestro Liceo Bicentenario de Excelencia, Colegio Antonio Varas, y también presidenta de la agrupación Mundo Azul TEA. Desde lo que usted ve con las familias de Vicuña, ¿qué cree que es lo más importante que un colegio como el Antonio Varas debe hacer para ser realmente inclusivo?
2: Entender a las personas, entender que nuestro colegio realmente ya lo hace. Yo soy testigo de que acá se genera una verdadera inclusión, tenemos espacios muy inclusivos, tenemos a los profesionales que ayudan a generar esa inclusión, que es súper importante. Y yo considero que las familias deben entender y comprender. Cuando no tienen un hijo o una hija en el espectro autista, por ejemplo, deben enseñarle en casa que todas las personas somos distintas, que somos diferentes y que en esa diferencia se enriquece el mundo. Entonces yo creo que por ahí parte toda la inclusión, en el entendimiento, en comprender al otro, en entender al otro. Yo creo que la verdadera inclusión comienza por esa parte.
0: Agradecemos enormemente a la profesora Carelia Molina Torres por acompañarnos hoy y ayudarnos a entender que la diversidad nos hace mejores personas. Esto fue Hablemos de Autismo. Hasta el próximo capítulo.
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1: En el marco del compromiso de nuestro Liceo Bicentenario de Excelencia, Colegio Antonio Varas, con la contención emocional y la formación de sus estudiantes, la profesora de ciencias Carelia Molina Torres implementó una novedosa técnica basada en el refuerzo positivo, los denominado Carelia Dólar. Esta iniciativa consiste en la entrega de billetes simbólicos personalizados con la imagen de la docente, los cuales son otorgados como reconocimiento a quienes destacan en el cumplimiento de los valores institucionales, el trabajo en equipo, la honestidad y el orden autónomo del aula. En entrevista con Radio CAF, la profesora Carelia Molina nos detalló el propósito de esta estrategia y los resultados que ha observado en el aula. Escuchemos sus palabras.
2: Con los estudiantes, desde marzo comenzamos con, bueno, el año pasado también, pero ahora desde marzo comenzamos con los Carelia Dólar, que es un incentivo, se trata de un billete de un dólar, que trae mi foto como profesora de ciencias, y los estudiantes los pueden ganar a través de algunas actividades y de algunos actos también que tienen que ver con los valores. Si un estudiante se porta bien, si un estudiante trabaja, si un estudiante me ayuda a ordenar sin que yo les diga lo que tienen que hacer, si encuentran, por ejemplo, dinero, que me ha pasado que muchos han encontrado dinero y se lo han devuelto a sus compañeros que les corresponde, ellos reciben como recompensa un Carelia Dólar. O sea, esta metodología y esta estrategia trata de incentivar, activar también a los valores, el trabajo en equipo. Entonces es una metodología muy exitosa porque ellos reciben un premio también por hacer algo bueno. Ya, entonces ha resultado muy exitoso.
1: Informó para la radio del Colegio Antonio Varas, Elena Catalán. Sigan en nuestra compañía.
0: De esta forma llegamos a...

0: Son las 8 de la mañana, 26 minutos.
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2: 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Les agradecemos su sintonía a través de la 105.
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2: De esta forma llegamos al final de Noticias CAP. 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

0: ¿La guacha?
1: ¿Tu nombre?
0: Francis. ¿Qué bicho, Francis?
2: ¿Estás feliz?
0: No.

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0: Muy buenos días, 9 de la mañana con 5 minutos y estamos comenzando a vivir nuestra jornada de hoy, hoy miércoles. ¿Cómo estás, Mari Carmen? Buenos días.
1: Hola, Claudio, ¿cómo estás? Buenos días, muchas gracias.
0: ¿Tenemos visitas?
1: Sí, muchas gracias, GMO, por la información. Aquí estamos comenzando la mañana barista del día de hoy, miércoles ya, oye, ya se pasó la lluvia, se ven los cerritos nevados. Hace un poquito más de frío, pero estamos contentos cada día con la mejor energía y el ritmo para acompañarlos a ustedes.
0: Con el mejor ánimo y con bastante nubosidad. Hoy tenemos los cerros con sombrero, como dicen.
1: Con sombrerito bonito. Con sombrerito y los cerros están verdes. Están verdeando, como se dice aquí. Así es que deben estar germinando ya todas las añañucas y todas las flores nativas que hay del desierto florido, como la Aristolichia chilensis, que es una flor muy bonita, que se le llama vulgarmente oreja de zorro.
0: Bien, me parece. Vamos a comenzar nuestro programa. Tenemos mucha información, mucha actividad, sobre todo aquí en el Colegio Antonio Varas. Por lo tanto, eso y mucho más vamos a compartir y destacar en los próximos minutos. Así comenzamos. Nos vamos a una mañana barista.

0: 9 de la mañana con 14 minutos, 9 y 14 minutos. Les cuento que hoy la mínima fue muy temprano, 2 de la mañana con 51 minutos.
1: ¿Cuánto, cuánto?
0: Y marcó 7.3.
1: Ah, no fue tan bajita como ayer.
0: No, ayer sí, se sintió realmente la baja temperatura y se sintió también de noche.
1: Sí.
0: Y la temperatura del momento, 10 grados con una décima.
1: Uy, así es que abrigarse igual de todas maneras, con capitas para más ratito cuando salga el solcito, poder sacarnos las prendas, ¿cierto? Y abrigarnos y cuidarnos para no enfermarnos en este tiempo con tantos cambios de temperatura.
0: Sí, en todo caso, lo quería chequear, la máxima hoy no va a ser muy generosa. Entiendo que en la jornada de ayer la máxima alcanzó, claro, a los 21 grados con 3 décimas y se registró a las 2 de la tarde con 57 minutos. Hoy la máxima va a estar cercana entre los 16 y 17 grados.
1: Va a estar fresquito, como se dice acá. Más aún entonces, más cuidado con abrigarnos las vías respiratorias, nuestros pies, ¿cierto? Y si nos metimos a la ducha calientita y nos lavamos el pelo, que deben estar muchas personas en eso, secarse el pelito bien seco y abrigarse un poquito más de lo que sentimos, de lo que percibimos, porque el cuerpo se calienta en la duchita, después nos vestimos con menos ropa y después nos da frío, nos enfriamos y ahí nos enfermamos. Así nos explico.
0: Y te voy a decir algo súper coloquial y doméstico.
1: ¿Ya?
0: Pero si tú ves bien, comenzó a llover el viernes.
1: Ajá.
0: El sábado, si bien es cierto, no hubo mayormente, pero prácticamente fue viernes, sábado, domingo, el mismo lunes, muchos días. Por lo tanto, el sol de ayer y los 21 grados se agradeció para lavar ropa.
1: Para lavar ropa, oye, y para secar la humedad, tal vez no la podemos ver ni percibir tan claramente, pero estamos en un ambiente muy húmedo ahora porque se está secando toda el agüita que está pillada ahí en la tierra.
0: Y mucha polución.
1: Ay, sí, señora.
0: Mucho polvo, cuidado, en suspensión.
1: Para con cuidado cuando vamos pasando.
0: Oh, y la señora efusiva.
1: Sí, la señora efusiva que me deja como empolvado todos los días.
0: ¿Anticipamos lo que tenemos hoy miércoles en el programa?
1: Sí, mira, hoy día tenemos mucha información entretenida. Tenemos despachos con nuestro notero Rutero sobre... ¿Puedo adelantar?
0: Sí, adelante.
1: Sobre el Club de Gimnasia Artística de Vicuña, que se preparan para competir en la Copa La Serena próximamente. Tenemos despachos de Guillermo Alday, nuestro GMO, sobre capacitación en convivencia digital, ya que en estos momentos ya se encuentra en nuestro establecimiento Soledad Garcés, quien es la directora de la Fundación para la Convivencia Digital, quien estará desarrollando charlas a estudiantes, charlas a los funcionarios y a los padres y apoderados también.
0: Un calendario muy extenso.
1: Muy extenso. También tenemos otros despachos con nuestro notero Rutero sobre algunos negocios de aquí de Vicuña que están... retomando atenciones, así es que para que estén atentos. Tenemos despacho también de GMO, de eventos de cuecas, del evento de cueca que se viene.
0: El sábado.
1: Este sábado, que tú serás el animador, Claudio.
0: Así me contará.
1: Sí, así me contó un pajarito al tiro. Hay que ir adelantando nomás para que se entusiasmen y puedan conocer a Claudio también. Y tendremos hoy día con nosotros a nuestro panelista Guido Castillo, con quien estaremos conversando interesantes temas actuales de ciencia de manera entretenida y que nosotros lo podamos entender a través de esta conversación. Y tenemos otro despacho
0: de Guillermo.
1: ¿De Guillermo?
0: Sí.
1: Sí. Bueno, pero esa es sorpresa. Eso y mucho más, música e información aquí desde la Radio Cab, la radio del Colegio Antonio Varas, desde el corazón de Vicuña y del Valle del Qui, para todos ustedes con mucho cariño.
0: Todo eso y más en esta mañana barista aquí en Radio Cap 107.1.

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1: Nueve de la mañana con 27 minutos, 9:27 de esta jornada de día miércoles. Ya estamos en condiciones, Mari Carmen, de poder saludar a nuestro notero rutero que ya debe estar recorriendo las calles, buscando la información para sorprendernos con alguna noticia interesante para compartir con nuestros auditores.
2: Totalmente, sin mojarse el día de hoy, porque los otros días tuvo que aperrar nomás.
1: No, ya estuve revisando el pronóstico del tiempo y por lo menos tenemos, yo creo que fácil, dos semanas de tranquilidad.
2: Así es que vamos con nuestro notero rutero, nuestro Cristian Díaz. ¿Cómo estás?
1: Cristian, buenos días.
3: Buenos días, Mari Carmen. Buenos días, Claudio. Paso a comentarles que entre el 26 y el 30 de agosto se desarrollará la 23ª versión de la Copa La Serena de Gimnasia Artística, competencia que reunirá en el Coliseo Monumental de La Serena a delegaciones provenientes de diferentes puntos del país. La comuna de Vicuña también estará representada por su club de gimnasia, donde Karin Gajardo, presidenta del club, nos comentó cuántos deportistas integrarán la delegación local y las categorías en las que competirán.
4: Para nuestro club de gimnasia artística de Vicuña, participar en esta instancia representa una valiosa oportunidad para que nuestros deportistas puedan demostrar su preparación, compartir con otras delegaciones y continuar creciendo tanto. Las categorías de participación son nivel iniciación, categoría mini, una niña. Nivel iniciación, categoría 1, 18 niñas. Nivel iniciación, categoría 2, 2 niñas. Nivel formativo, categoría 1, 3 niñas. Nivel formativo, categoría 2, 2 niñas. Nivel formativo, categoría senior, una niña. Nivel formativo, categoría juvenil senior, un varón. Nivel iniciación, categoría AC, 0, 2 varones. Total, 30 deportistas correspondientes a 27 niñas y 3 varones.
3: El Club de Gimnasia de Vicuña se encuentra afinando sus últimos detalles antes de viajar a la Copa La Serena. Para conocer el trabajo realizado y la preparación que han desarrollado durante los últimos meses, conversamos con Gabriel Tapia, entrenador del club.
5: Hemos estado preparándonos ya desde hace poco más de 2 meses para esta competencia que es Copa La Serena, que se realiza siempre los meses de agosto en dicha ciudad. Nos estamos preparando, estamos un poco complicados con la contingencia que ocurre en estos momentos, bueno, las lluvias. Sabemos que vendrán lluvias la próxima semana, por lo que estamos un poco nerviosos sobre qué sucederá en las competencias. Pero, como te digo, estamos trabajando para llegar en buena forma a la representación a Vicuña en esta competencia y esperamos que tengamos los resultados que queremos y bueno, lo importante es participar en esta competencia y hacernos notar como ciudad. Un saludo para todos y nos estamos viendo.
3: Más allá de las condiciones climáticas, existe una gran expectación en torno a la Copa La Serena. Por ello les deseamos mucho éxito a todos los competidores de la comuna, quienes representarán una vez más al Valle de Elqui en este importante campeonato que se llevará a cabo entre el 26 y el 30 de agosto. Con ello concluimos la nota y volvemos a estudios.

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1: Faltan 22 minutos para que sean las 10 de la mañana, momento de compartir con ustedes el informe y pronóstico del tiempo. Ya dijimos que por lo menos tenemos aproximadamente unas 2 semanas que nos va a dejar descansar la lluvia, que no tenemos absolutamente nada en el panorama. Partimos la revisión por la conurbación La Serena-Coquimbo, que hoy inicia la mañana con cielo nublado y llovizna en horas de la mañana. En la tarde nublado, variando nubosidad parcial, y así termina el resto de la jornada. La temperatura extrema para hoy, La Serena-Coquimbo, sería de 16 grados la máxima. En Vicuña, el pronóstico se me cayó aquí. No es primera vez que pasa. Claro, porque dice que hasta ahora estamos con cielos despejados. No sé dónde estará, pero no. Dice cielo despejado, variando nubosidad parcial, con una temperatura máxima de 21 grados. Totalmente diferente a lo que dice Meteorred, que anuncia una máxima de 17. Toda esta información lo hacíamos antes de la lluvia, durante la lluvia, y no lo vamos a cambiar a esta altura. Información proporcionada por la Dirección Meteorológica de Chile.
2: Oye, y continuando con lo que tú dices del tiempo, no sé si tú sabes de la existencia de la Sirena del Hielo, que es una nadadora chilena.
1: Ah, sí, por supuesto.
2: Sí, mira, ella se llama Bárbara Hernández.
1: ¿Sabes? He visto sus entrenamientos en algunos barriles que llena de hielo y no.
2: Es sequísima, mira, ella, Bárbara Hernández, dejó la bandera de Chile en lo más alto del deporte internacional, ya que la nadadora extrema completó el doble cruce del canal Santa Catalina en California, en Estados Unidos, tras una batalla ininterrumpida de 23 horas, 42 minutos y 13 segundos de nado continuo este recién pasado 10 de agosto, para que tú sepas, Así es que se adjudicó el doble triple corona, así se llama, de natación de aguas abiertas, el galardón más codiciado de una especialidad en la que los nadadores entrenan distancias maratónicas en el mar abierto. ¿Qué te parece?
1: Sí, estaba viendo su Instagram. Segunda en el mundo, primera en Latinoamérica. Bárbara Hernández hace historia con la doble triple corona de natación en aguas abiertas.
2: Así es, muy seca ella. Oye, ha nadado en muchos lados acá en Chile con mucho hielo, entre los témpanos la he visto. Sequísima. Oye, y ellos no pueden nadar con un traje de neopreno como lo hacen los surfistas, sino que tienen que utilizar un traje de baño, que el típico de natación, de lycra, y soportar en su cuerpo el frío si se ponen algunos ungüentos para aislar un poco las bajas temperaturas, pero es increíble, porque realmente cuando uno se mete en una agüita tan fría, el mismo cuerpo se contracciona y no te permite respirar de una manera continua. Así es que ese es un gran trabajo que ella ha logrado con mucha disciplina y preparación para eso.
1: Así y es mucha que, fuerza mental.
2: Sí, así es que muchas felicidades a la Bárbara. Yo no sé si sería capaz de nadar por el mar, en aguas abiertas, como se dice, de noche.
1: Con suerte entro a la piscina, dijo.
2: No sé, imagínate, de noche no puedes ver nada de donde estás nadando, oscuro y con frío.
1: Bueno, y el tema que ella siempre va con asistencia al lado de ella, pero no deja de ser un gran desafío por las bajas temperaturas. Y insisto en el concepto, traten de ver en redes sociales sus entrenamientos. Es realmente complejo y hay que tener mucha fortaleza para poder soportar. Yo creo que esas imágenes que uno ve de Europa, donde en el hielo se sumergen y después salen, para ella eso
2: no es nada. Si ella lleva horas ahí nadando, claro, moviendo el cuerpo, controlando el ritmo cardíaco, la respiración, el movimiento. Súper, súper bien. Así es que para que estemos orgullosas, porque eso no se habla mucho en la tele, ¿eh? No se ve en las noticias ni nada.
1: No, lamentablemente, pero ahí hay que darle el crédito a quienes dicen que para muchos el fútbol y no hay más.
2: Sí, así es que súper bien para nuestra chilena, la sirena de hielo, Bárbara Hernández. Orgullosísimas, aunque no la conocemos, quizá algún día la conoceremos, pero es maravilloso el logro que ella ha obtenido.
1: Continuamos junto a ustedes, seguimos desarrollando desde Radio UCAV esta mañana Barista.

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1: Faltan 10 minutos para que sean las 10 de la mañana y estamos terminando el recreo aquí en el Colegio Antonio Varas.
2: Sí, estamos terminando el recreo, estamos volviendo a la calma, ¿cierto? Los estudiantes a
1: Bueno,
2: la sala.
1: terminando el recreo, pero comenzando un día de mucha actividad.
2: Sí, estamos con actividades en este momento. Ya comenzaron las actividades que se estaban planificadas para el día de hoy junto a la directora de la Fundación para la Convivencia Digital, la señora Soledad Garcés. Ya debe estar ella en charla, ¿cierto? Con los estudiantes,
1: Bueno,
2: comenzando.
1: el contacto que tenemos ahora con GMO, precisamente
2: Nos va a
1: entiendo que nos
2: contar
1: va a
2: eso.
1: contar de aquello.
2: Bueno, vamos entonces a ver a GMO, a escucharlo y volvemos luego.
1: Buenos días, Guillermo.
3: Buenos días, Claudio. Buenos días, Mari Carmen. Estamos aquí en el Colegio Antonio Varas, en el hall de acceso, al lado de la oficina del sostenedor y director. Y vamos a conversar con Soledad Garcés, a quien saludamos esta mañana. ¿Cómo estás, Soledad? Muy buenos días.
4: Muy bien, muchas gracias por la invitación.
3: Soledad es directora de la Fundación Convivencia Digital y va a realizar una serie de actividades aquí en el colegio Antonio Varas. ¿Se nos podría explicar, Soledad, en qué consisten estas actividades que están contempladas para el día de hoy, miércoles y mañana jueves?
4: Vamos a conversar con los estudiantes para que ellos entiendan por qué de repente la tecnología los desregula, los pone ansiosos y qué está pasando en su cerebro con el mundo digital, para que ellos tengan la opción de tomar decisiones. Esto no va a depender de sus padres, va a depender de cómo cada estudiante decida usar la tecnología aquí en adelante. Y también vamos a trabajar con los apoderados para también explicarles a los papás cómo pueden ayudar a estos niños a tomar decisiones, pero ahora ser un poquito más estrictos y categóricos porque el daño que se están haciendo a nivel cerebral puede ser muchas veces fuerte e importante y es necesario actuar a tiempo.
3: Hay que recalcar, ¿cierto?, que la invitación para los padres apoderados y las familias baristas es a las 14:15 horas, aquí en forma presencial en el Colegio Antonio Varas. Hay distintos niveles contemplados, usted se puede informar a través de la radio, ¿cierto?, pero a las 14:15 es la especial invitación para los apoderados.
4: Sí, y queremos invitar a todos los apoderados, especialmente a los que pelean con las pantallas, los que pelean con sus niños, los que tienen que castigar, prohibir, a todos ellos que de repente se angustian más de la cuenta con el tema digital en sus hijos, a que vengan a conocer estrategias bien fáciles para implementar en casa y poder educar con cariño sin tener que caer en el castigo y el reto por las pantallas.
3: Y Soledad, cuéntame, ¿cuál es un poco el objetivo o el propósito que tiene la Fundación Convivencia Digital?
4: Tener niños y adolescentes más sanos, felices, que aprovechen la tecnología y no que la tecnología les eche a perder su vida o se aproveche de ellos finalmente.
3: Y ahora, ¿a usted qué le parece como fundación también esta nueva ley que comenzó a regir hoy, cierto, que prohíbe el uso de celulares en los colegios?
4: Todo ayuda a la discusión y al cuidado de los niños. Siempre las leyes se pueden mejorar, podemos criticar muchas cosas, pero en la práctica esto abre debates y ayuda a conversar cómo vamos a cuidar la salud mental de nuestros niños.
3: Bueno, recalcar, cierto, que algunos de los temas que se van a conversar en esta mañana son los problemas más comunes de la convivencia escolar y digital en la sala de clases, convivir en la era digital, hijos felices con normas claras, y habrá un taller también de acuerdos de curso para representantes, ¿cierto? Esas son todas las actividades hoy y mañana aquí en el Colegio Antonio Varas.
4: Sí, así que quedan todos los apoderados invitados, sobre todo a mejorar, a ser mejores papás, mejores mamás y a tener hijos más felices.
3: Muchas gracias, Soledad.
4: Muchas gracias a ustedes por la invitación. Ya.

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9: Hola, mi nombre es Dairan, del curso cuarto básico. Hoy haremos un ping pong con...
10: Carlos Valdivia.
9: Ya, ¿nombre completo?
10: Carlos Cristian Valdivia Alfaro.
9: ¿Qué hace en el colegio?
10: Soy el informático, el que arregla los computadores, los proyectores, todo lo relacionado con tecnología.
9: ¿Madrugar un sábado o dormir hasta el almuerzo?
10: Madrugar un sábado.
9: ¿Comida favorita?
10: La lasaña con papas fritas.
9: Rico. ¿Comida que odia?
10: Las guatitas, el marisco.
9: Yo digo lo mismo, porque la guatita es como raro.
10: Sí, es como plástico, así como...
9: Pero comestible. ¿Libro favorito?
10: Una polilla, que es del profesor Diego Espinosa, que él trabajaba acá y él creó ese libro y yo lo leí y me gustó mucho.
9: ¿Por qué le gusta ese libro?
10: Me gusta ese libro porque lo escribió un profesor de acá del colegio y ahí contaba un poco de su historia, de Peralillo.
9: Ya.
10: Peralillo, del pueblo de Peralillo.
9: ¿Tiene una película favorita?
10: No tengo película favorita.
9: ¿Red social favorita?
10: TikTok. TikTok me gusta.
9: Igual.
10: Mucho. Sí, me divierto mucho con TikTok.
9: Porque ahí se pueden buscar muchas cosas. Así es. Y después se quedan ahí. ¿Las podemos volver a buscar?
10: Vamos a buscar.
9: ¿Perros o gatos?
10: Perros y gatos. Perros y gatos.
9: Si fuera un superhéroe, ¿qué poder tendría?
10: El de no morir. El de ser inmortal.
9: Ya, ¿un talento oculto que tenga?
10: Oh, soy poco talentoso en... No canto, no bailo, no recito, no toco un instrumento. A veces percusión, ese es un talento oculto que tenía, me gustaba la percusión. Sabía tocar percusión, poquito, pero eso, puede ser.
9: ¿Escuchar música con audífonos o a todo volumen con parlante?
10: Con el parlante del auto, me gusta salir en el auto y escuchar música fuerte con en el auto.
9: Porque es como... algo como estilo.
10: Exacto, es un estilo.
9: Sí. Ya.
10: Y es relajación igual, para mí me relaja.
9: ¿Grupo o cantante favorito?
10: Bob Marley.
9: ¿Es grupo o cantante?
10: Cantante, un cantante muy antiguo. No tan antiguo, pero antiguo.
9: Ya, ¿y cuál es su canción favorita?
10: Mi canción favorita es... de Quique Neira. Es una de Quique Neira que se llama Amanecer.
9: Ah, yo una vez lo escuché.
10: ¿Se acuerdan cuando estuvimos acá? Sí. Amanecer se llama la canción.
9: Ya. ¿A quién le dedica la canción?
10: A mi familia.
9: ¿Y por qué le gusta la canción?
10: Por el ritmo que tiene y por la letra. También es muy bonita lo que dice.
9: Ya, y eso era todo.
10: Gracias.
9: Nena.

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1: Continuamos compartiendo con ustedes esta mañana barista, mañana de día miércoles, como dijimos, con bastante actividad, lo cual nos lleva al siguiente segmento de nuestro programa, Con Cambio en el Equipo.
2: Con Cambio en el Equipo, y para mantenerlos a todos informados, ya que en nuestros estudios ya está aquí presente alguien nuestro, y es que está en representación de las otras colegas y compañeras que venían los días miércoles.
1: Y entender que el equipo es muy variado. Y tiene mucha gente, por lo tanto es interesante también este recambio. A mí, yo me anoto que lo encuentro positivo.
2: Me encanta. Además que vino solito para acá, me encantó, porque lo andábamos buscando y estaba desaparecido con todas las actividades que nos va a contar que están pasando.
1: Además que tenemos equiparando los géneros. Venían las mujeres antes, ahora el turno de los varones.
2: Sí, la llevábamos, hoy día la lleva usted. Nos referimos al profesor Marino Rojas Ramos. ¿Cómo está, profesor?
3: Muy buenos días.
2: Bienvenido. Decir que el profesor Marino es profesor de matemáticas y profesor de computación, y además es el orientador de nuestro colegio, Liceo de Excelencia, ¿cierto? Colegio Antonio Vargas.
3: Sí.
2: Bueno, profesor, usted viene en esta ocasión a contarnos lo que está pasando, ¿cierto?, sobre las actividades que se están realizando ya en este momento, que viene justamente Soledad como relatora, la señora Soledad Garcés, por el tema de convivencia digital, ¿cierto?
3: Correcto, es una eminencia.
2: Es una eminencia.
3: Hay que tenerlo presente.
2: Y además nos va a contar un poquito en qué consiste la ley del uso de celulares en el aula. Cuéntenos entonces, profesor Marino, cuando hablamos de convivencia digital, ¿a qué nos referimos hoy cuando hablamos de ese tema en el colegio y por qué se convirtió en un desafío tan urgente?
3: Sí, bueno, primero voy a señalar, hablar un poco de nuestra gran invitada que llegó hoy en la mañana, va a estar todo el día interactuando con nuestros estudiantes y con nuestros apoderados. Ojalá que tengamos una concurrencia elevada, y va a estar trabajando con nosotros tanto hoy como mañana. Hay muchas actividades planificadas para estos dos días, para aprovechar su presencia. Decirle que la señora María Soledad Garcés es una educadora chilena. Ella es directora de la Fundación para la Convivencia Digital. Ya, y es muy famosa, la hemos visto en diferentes medios nacionales, que la entrevistan en canales de televisión, bajo el mismo contexto, ya, bajo la convivencia digital, que cada vez estamos más inmersos en este recurso, ¿cierto? Y que al igual que cualquier otra instancia, nosotros tenemos que aprender a manejarlos, a convivir con ellos y a rescatar lo positivo, ¿ya? La convivencia digital, como dijo Mari Carmen, trata de hacer un buen uso de las herramientas digitales físicas, como el celular, como la tablet, como el computador, como también lo que se refiere a la conexión en sí, que son las redes sociales, son el internet y todo lo que nos ayuda a recibir la información en tan poco tiempo, ¿cierto? Nosotros, acá quien les habla, recuerdo que cuando nos pedían recursos, tareas, teníamos que andar casa por casa golpeando y pidiéndole a las familias si disponían y nos podían entregar el material o la tarea solicitada.
1: Cuando había que hacer un álbum.
3: Cuando había que hacer la biografía de algún músico, ¿cierto? Y ahora no, ahora tenemos todo disponible. Y eso también nosotros tenemos que aprender dentro del aula a poder gestionar esas cosas, ¿cierto? Entonces, hicimos todo el esfuerzo como colegio, a partir desde nuestro sostenedor, don Enrique Silva, del equipo directivo, hicimos la gestión para que nos visitara María Soledad Garcés, además porque, Como todos saben, este año comienza a regir la ley del no uso de celulares en las aulas. Hay que dejar bien claro que se puede, ¿cierto? Pero bajo un contexto pedagógico. Es una realidad a nivel nacional del mal uso que se le da el teléfono hasta este año, ¿cierto? En años anteriores, el mal uso que se le daba al teléfono dentro de los establecimientos educacionales. Entonces, esta charla, este programa que fue planificado es para eso. ¿Quién más que una eminencia nos puede dar todas las referencias en cuanto al buen uso dentro del aula, fuera del aula, en nuestros hogares, en cualquier espacio social que nosotros estemos compartiendo? Y profesor, ese es el enfoque.
2: Profesor, ¿y cuál es dentro de todas las actividades que se están desarrollando a partir de ahora, cierto? ¿A quiénes van dirigidas? ¿A qué grupos?
3: Van dirigido a estudiantes, va dirigido a apoderados y va dirigido a todo el cuerpo docente. ¿Ya? Les puedo hablar del programa que tenemos tanto para hoy como para mañana.
2: Por supuesto.
3: Toda esta información que les estoy entregando se les envió oportunamente a los padres y apoderados a través del correo institucional. Ojalá puedan asistir al bloque que está dirigido especialmente para ellos y ellas. Ahora, en este momento, a partir de las 9:45, ella está realizándole una charla formativa sobre el uso de los celulares, sobre la ley del uso de celulares, a estudiantes de séptimo a primero medio. Va a estar todo el bloque, está en este momento trabajando, interactuando con ellos. Luego, a las 11:30, le corresponde el turno a los estudiantes desde segundo a cuarto medio. ¿Ya? En la tarde, y eso es lo que quiero aprovechar que estamos acá en nuestra radio, de hacerle la invitación a todos los apoderados y apoderadas que ojalá se tomen un tiempo en poder asistir a la charla desde las 2 de la tarde, aproximadamente una horita, porque María Soledad Garcés también tiene un enfoque hacia los padres sobre cómo fomentar el buen uso de estos recursos digitales, ¿ya? Esperamos contar con un buen número de apoderados. ¿Por qué? Porque van a trabajar junto con sus estudiantes. Hoy le corresponde el turno de séptimo a tercero medio. Y mañana a las 2 de la tarde queremos tener presente apoderados desde pre-kinder hasta sexto.
2: Qué importante, profesor, porque es un trabajo que tiene que hacerse con sinergia padres apoderados de los estudiantes.
3: Por supuesto.
2: El cuerpo docente, ¿cierto? Entonces es tan importante porque este es un regalo en el fondo para los apoderados, para que puedan de alguna manera tener las herramientas para poder guiar a sus hijos correctamente con la utilización de celulares, que se ve tan masivo desde guaguitas tan pequeñas que uno ve en la calle.
3: Claro. Así claro. Es importantísimo. Cometemos el error del rol como padre, como madre, o de abuela, o de apoderado de nuestro estudiante, cometemos el error siempre de recurrir a este recurso para entretenerlo y dejarlo mientras nosotros podemos hacer otras cosas. Así es que eso, ahí estamos realizando un mal uso de este recurso, porque no sabemos si esto a futuro, a un corto, mediano, largo plazo, va a ser favorable o no va a ser favorable. Así es que nuevamente realizo la invitación, porque María Soledad Garcés nos va a dar referencia, nos va a dar tip, forma de trabajar tanto nosotros como rol de apoderado, como también la comunicación que nosotros debemos tener con nuestros estudiantes en nuestras casas, con respecto al buen uso de este recurso.
1: Recién conversábamos fuera de micrófono precisamente la trascendencia y la importancia que tiene este tema. Y yo le decía, es que históricamente para los papás la aparición de la tecnología siempre fue un dolor de cabeza. Yo me recuerdo la generación de los 80 con el televisor ya en colores, era que la gente se pegaba a la pantalla de principio a fin. Y yo creo que también tiene que haber sido algo parecido antes cuando apareció la radio.
3: Correcto.
1: Pero después de ello fue el computador, que en un comienzo el computador estaba en un lugar estratégico que podía ser living, comedor, y era comunitario para toda la familia. Pero ese computador después se fue al dormitorio, más aún con la aparición del tablet. Pero el celular, que son verdaderos computadores, ingresó a un lugar donde los otros elementos, radio, televisión, el computador familiar, que es que entró a la sala de clase.
3: Claro.
1: Y eso es lo que cambió la realidad del día a día para ustedes, que son quienes dirigen a la comunidad escolar.
3: Correcto. Y entró a la sala de clase con un libre, acceso. O sea, estudiante, de alguna manera se le ingeniaban para poder entrar a sus propias redes sociales, para ver lo que estaban, habían publicado sus amigos.
1: Se convirtió en un distractor.
3: Correcto. Y era difícil de controlar. Si no teníamos la herramienta, si no teníamos el apoyo legal, era muy difícil de controlar. Este discurso va a los apoderados también porque años anteriores, o para ir no tan lejos del año pasado, cuando teníamos dificultades en cuanto al uso del celular en la sala, lamentablemente teníamos el aval de las familias por el uso del celular acá en el colegio. Entonces no podíamos, era muy difícil ir contra esa disposición familiar que había. El trabajo de María Soledad ahora junto con los padres es con respecto a eso también, a tomar conciencia, ¿ya? Que los celulares también deben tener su momento, ¿ya? Estamos perdiendo muchas cosas como personas, estamos perdiendo momentos de poder interactuar humanamente. ¿Para qué decir lo que pasó en la pandemia, cierto? En la pandemia tuvimos clases frente a una pantalla. ¿Y qué manera de echarle de menos a ese roce social que ocurría dentro de la sala, que ocurría en el patio, en los pasillos? Eso nos dimos cuenta que con la pandemia eso es muy necesario, ya que la pantalla no te va a reemplazar la interacción social que nosotros necesitamos como personas, ya. Así es que es un esfuerzo que ha hecho el colegio para traer a María Soledad Garcés. Creo que muchas personas acá en nuestra comunidad la conocen, ya saben de quién se trata, y ojalá no pierdan la oportunidad de asistir, de estar con ella, de interactuar con ella, de hacerle las consultas sobre sus propias realidades familiares, porque ella viene dispuesta, viene con todas las ganas de formarnos en convivencia digital.
2: Profesor, y yo quisiera preguntarle con respecto a lo que usted nos menciona justamente en el fondo de lo que se está realizando en este momento, ¿cierto? De lo que es, ya empezó el tema ya a desarrollarse con los estudiantes. ¿Qué es lo que viene para los padres? Si pudiera usted de alguna manera reforzarlo para que aquellos padres que nos están escuchando, ¿qué charlas o talleres se vienen próximamente para las familias, para ellos? ¿Y cómo se pueden sumar? ¿Y qué temas se van a abordar? Usted ya lo ha adelantado un poco, pero para la gente que recién se está conectando, ya que es muy importante contar con la participación de los padres y apoderados, si lo pudiera usted realizar, por favor.
3: A ver, partamos de la base de que la familia de cada estudiante no tiene que estar ajena al proceso educativo. Partamos por ahí, ¿ya? No se trata que la familia vaya, venga a las puertas del colegio, deje a su estudiante y se vaya. Y delegue la responsabilidad al establecimiento, ¿ya? Los padres, madres, apoderados, apoderadas, el núcleo familiar es uno de los tres pilares fundamentales del proceso educativo. Sin ellos no podemos hacer nada, o la calidad del aprendizaje que nosotros acá en el colegio tratamos de impartir no va a ser de buena calidad, digamos, ¿cierto? Necesitamos del apoyo de la disposición, de la motivación, de la colaboración,
2: del compromiso
3: de toda la familia.
2: Súper, profesor.
3: Ya, y entonces, por eso nosotros necesitamos traerlos al colegio con diferentes actividades. Tuvimos un taller

0: ajena a sufrir. Es una de las conductas sociales que, de estos cambios emocionales que son normales, pero que ojalá en el proceso educativo no se vea alterado, ¿cierto? No es un proceso aparte la educación emocional. No es un proceso aparte. No es que por un lado estemos enseñando matemática, lenguaje, y por otro lado estemos enseñando control emocional. Tiene que estar inserto dentro del proceso, dentro del aula. Tiene que estar
1: Dentro del
0: inserto,
1: aula, en la casa, en el día a
0: por
1: día.
0: supuesto, dentro de la enseñanza de matemática, dentro de la enseñanza del lenguaje, tiene que estar eso también, la enseñanza emocional.
1: Y justamente eso fue lo que, porque yo también fui partícipe de esa capacitación, que se estaban justamente diseñando estrategias metodológicas para poder enseñar de alguna manera y aplicar
0: Por
1: toda esta
0: supuesto.
1: metodología emocional dentro del aula.
0: Correcto.
1: Para ayudar a.
0: Y para no desviarnos tanto del tema, es eso lo que ahora, en esta instancia, junto con María Soledad Garcés, es lo que también queremos, que el proceso de enseñanza y de aprendizaje no se vea alterado en esta oportunidad por el mal uso de recursos digitales.
1: Súper profesor, ya hemos llegado, no sé si tiene algo más que decir.
0: Invitar nuevamente a los apoderados,
1: Invitar ya,
0: invitarlos
1: antes de
0: para
1: despedirnos.
0: tanto hoy, a partir de las 2 de la tarde, para apoderados de séptimo a tercero medio, y para mañana, también a las 2 de la tarde, para apoderados desde prekinder a sexto básico. Ojalá puedan asistir, ojalá dense el tiempo de poder estar presente junto a María Soledad Garcés, para que ella le pueda dar buenas referencias
1: El manejo, el manejo.
0: sobre el uso y mal uso, ¿cierto?, de los recursos digitales. Eso.
1: Ya pues, profesor, sabemos que usted está muy ocupado, así es que en honor al tiempo y a toda la agenda apretada que tiene, les damos las gracias por haber estado en nuestros estudios de la Radio CAP y haber entregado esta valiosa información a tiempo para todos los apoderados y padres que nos están escuchando en este momento. Que le vaya súper bien.
0: Muchas gracias por la invitación también, y ahora voy a incorporarme a la charla de María Soledad Garcés, que tiene en este momento con nuestros y nuestras estudiantes de séptimo a primero medio.
1: Súper, muchas gracias.
0: Gracias a ustedes.

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1: Faltan 17 minutos para que sean las 11 de la mañana. 17 minutos para las 11. Buen momento, Mari Carmen, para establecer un nuevo contacto con nuestro departamento de prensa, nuestro móvil 1.
2: Nuestro notero rutero, ¿cómo estás, Cristian? ¿Cómo
1: adelante.
2: Va la mañana?
3: Gracias, Claudio, y gracias, Mari Carmen. Comentarles que con varios años de trayectoria en Vicuña, la barbería Janier Studio retomó sus atenciones en una nueva ubicación, dando continuidad al trabajo con el que se hicieron conocidos en nuestra comuna. Reconocidos como los primeros barberos en instalar un local de este tipo, a lo largo de estos años la barbería ha funcionado en distintas ubicaciones, construyendo una clientela que ha seguido su trayectoria. Luego del cierre de su antiguo local, producto de un cobarde robo, el equipo comenzó a reorganizarse y concretó su traslado a un nuevo espacio para continuar trabajando, manteniendo sus convicciones y las mismas ganas que los han acompañado desde sus inicios. Sobre el proceso de esta reapertura, Andrés Roberts, uno de sus barberos, señaló lo siguiente.
4: Muchas gracias a las personas que nos están escuchando. Creo que ha sido un proceso muy lindo. Creo que el cariño de las personas también se nota mucho. También tratamos de darle el mejor servicio que esté al alcance de nosotros. El proceso del tema del cambio de local, más allá del inconveniente que hubo, siempre estuvo en mente cambiarse de local. Entonces aprovechamos esa instancia para poder cambiar de local, para poder brindarles un servicio más cómodo a la clientela. Yo creo que en estos momentos estamos haciendo un servicio express. El cliente llega, más o menos explica el corte de pelo que quiere, tratamos de entenderlo, depende de la índole del corte de pelo, ya sea degradado, no degradado, puede ser con tijera, pero generalmente nos enfocamos más en la clientela masculina. Por eso el corte es como más, el tema de corte de barba, el tema de corte formal, corte escolar.
3: Por otra parte, Andrés también aprovechó la instancia para agradecer la confianza y el respaldo entregado por sus clientes, junto con informar los horarios de atención de la barbería.
4: La inauguración del nuevo local se recibió con mucho cariño, y también siempre agradecemos a la clientela. Y el tema de el horario sería de 10 a.m. Tenemos un pequeño cierre a la hora de colación a la 1 hasta las 2 y de las 2 hasta las 7 y media más o menos. Ahí estaríamos atendiendo de lunes a viernes y el día sábado de 10 a.m. hasta las 5 y media.
3: Actualmente, el local mantiene un único punto de atención ubicado en Avenida Las Delicias, número 226, local 3, entrando a mano izquierda, todo esto en nuestra comuna de Vicuña. Una nueva ubicación para una barbería que continúa desarrollando su trabajo y recibiendo a quienes busquen un corte de cabello fresco y acorde con su estilo. Con ello concluimos la nota y

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1: 11 de la mañana con 9 minutos. Momento de compartir la ciencia en fácil, como digo yo, con nuestro panelista de los días miércoles a esta hora de la mañana.
2: Así es, como tú dices, Claudio, así es que atención comunidad de La Mañana Barista. Hoy en nuestro panel de ciencia estamos en nuestros estudios ya, contamos con la presencia de Guido Castillo. ¿Cómo estás, Guido? Bienvenido.
3: Hola, muy buenos días, Mari, igual que Claudio, acá en los estudios de Radio UCAV a esta hora de la mañana para hablar de diferentes temas que tienen que ver con el área de la ciencia y la cultura en general de características científicas.
2: Maravilloso, como tú dices, Guido es científico y divulgador que siempre nos acompaña, él es panelista los días miércoles y él nos ayuda a entender los misterios más fascinantes de la naturaleza con un lenguaje un poquitito más cercano y más coloquial, ¿cierto? Así es que quédense aquí en la 107.1. Y hoy día trataremos de alcanzar a conversar sobre tres temas y partimos por el primero que lo propuso Guido, que dice, ¿por qué los humanos somos más lentos que los animales?
3: Oye, bueno, esta pregunta siempre la estamos, digamos, en este rato invocando porque generalmente muchas personas hacen la misma pregunta, ¿por qué un pollo me gana la carrera? ¿Por qué un pajarito que tiene las patitas mucho más cortitas me gana la carrera? ¿Por qué un roedor que es mucho más pequeño que yo también me gana la carrera?
2: Mi gata me gana la carrera.
3: Tu gata te gana la carrera, que es mucho más pequeña que ti. Entonces, por eso más que nada ese tema como para responderle un poco a todas estas personas que se hacen esa autopregunta. Para eso nosotros tenemos que remontarnos prácticamente a 2 millones de años de evolución para lo que es el género nuestro, donde todos creemos que eso es una debilidad del ser humano, hasta ahora que se han hecho una serie de estudios, especialmente por traumatólogos y por médicos que tienen que ver con la fisiología humana, en Europa, principalmente en España, y que son publicaciones que salen en la revista Nature, que es una revista, digamos, de excelencia de publicaciones científicas y de estudios, donde ya se comprende un poco de esta gran virtud de ser lento. ¿Por qué digo virtud? Porque al final, si tú te remontas varios millones de años cuando los seres humanos, miles de años de antigüedad, cuando los seres humanos salían a cazar sus presas para poderse alimentar, generalmente todos los animales que seguían, como por ejemplo una gacela, un bisonte, qué sé yo, siempre eran más rápidos que los seres humanos, 3, 4, hasta 4 veces más rápido que uno. Pero la naturaleza y la forma, digamos, de la mecánica humana permite otra característica. Los animales de este tipo, que tienen pelo, no solamente tenemos pelo, pero no como lo tiene un búfalo, como lo tiene un oso, como lo tiene una gacela, para poderse refrescar y enfriar su cuerpo, generalmente tienen que parar para jadear. En cambio, el ser humano tiene una estructura totalmente diferente donde nos hace ser seres de resistencia en trayectos extremadamente largos. Más lento, pero más resistente.
2: Se prolonga en el tiempo.
3: Entonces, por ejemplo, salen detrás de esta gacela. La gacela, por supuesto, le saca cientos de metros de ventaja en prácticamente pocos minutos. Y para enfriar su cuerpo, como jadeando, porque la única no puede ir jadeando mientras va corriendo. Los animales en general no tienen esa particularidad. Uh-huh. ¿Ya? En cambio, el animal para y de repente divisa que a lo lejos viene ese grupo de homínidos, de seres humanos, a un trote lento, y el animal nuevamente emprende esta carrera, no alcanza a enfriarse completamente y llega un momento donde pasan horas, o pueden pasar incluso un par de días, donde el animal ya colapsa, efecto de esa saturación de calor, de no poderse enfriar bien, y llega a los seres humanos con todas estas horas de fase, digamos, y tienen su presa lista para alimentarse por efecto de una persecución constante durante el tiempo y al ritmo que el ser humano lo puede hacer. Ahora, Estos animales en general, si tú miras la sabana africana, actualmente te das cuenta que los animales en sí, cuando hace mucho calor, a la hora de mayor calor, que es mediodía, un poquito antes, un poquito después, están todos descansando, tanto los leones, los guepardos, los huemules, qué sé yo, todos descansando en lugares con poca sombra, pero están descansando a esa hora. Pero los seres humanos tienen la particularidad de a esa hora ser más activos y son capaces de soportar estas altas temperaturas y hacer persecución. Por lo tanto, esa era una de las horas de preferencia para el hombre primitivo poder cazar sus presas. Y eso se fue trasladando, se fue pasando de generación en generación y fue quedando grabado en lo que es, digamos, nuestra anatomía actual. Y la pregunta actual es con respecto a la medicina. ¿Por qué tantos corredores se lesionan, por ejemplo, la rodilla? Pero sabes que en los estudios que se hicieron, las personas que son sedentarias tienen más daño en sus rodillas a nivel de cartílago ya que las personas que hacen actividad física en forma constante como corredores u otro tipo de actividad.
2: ¿Qué genera más impacto?
3: Más impacto. Ahora tú tienes que pensar que, por ejemplo, un corredor cuando va avanzando, cuando va caminando, generalmente en su rodilla soporta casi 3 veces el peso de su cuerpo en cada paso.
2: En cada caída.
3: Pero un corredor soporta entre 6 a 8 veces el peso de su cuerpo en lo que es la rodilla. Ahora, los cartílagos que están introducidos en esta parte de entre los huesos, que son como las almohadillas, no se irrigan sanguíneamente. Entonces la pregunta es, ¿cómo se nutren estos? Por presión. Cada vez que tú sometes a los cartílagos a una presión, ya expulsan todo este líquido, digamos, que está en desecho del mismo cartílago. Y en los momentos de descanso, ¿qué es lo que hace el cuerpo? A través de la aplicación de enzimas y de una serie, digamos, de elementos químicos que funcionan a nivel de cuerpo y comienza a estimular y a generar nuevas células para fortalecer el cartílago, los huesos, los músculos en general. Por lo tanto, la actividad física que tú puedas desarrollar siempre es importante para tener una salud. Y ojo, se ha podido medir, digamos, que la expectativa de vida en personas que tienen este tipo de actividad no te desgasta, te prolonga un poco más el tiempo de vida en un promedio de 3 años más que una persona que es de carácter sedentario.
2: Oye, Guido, con respecto a lo que tú decías, que en cada zancada de un trotador tiene que soportar 3 veces el peso del cuerpo,
3: claro,
2: ¿cierto? Hay una disciplina que se llama trail, que es trotar por los cerros.
3: Sí, correcto.
2: Y trotan subiendo y bajando.
3: Sí.
2: Y cuando bajan, esos son superpower. El soporte que tienen que tener en cada zancada hacia abajo es de 8 veces su peso.
3: Su peso, justamente. Y bueno, el cuerpo está, mira, tiene 2 millones de años funcionando para llegar a completar esto. Y ahora hay un músculo súper importante que cumple una función fundamental en esta actividad de recuperación. ¿Qué músculo crees tú que es, Mari Carmen, tú que haces mucha actividad física? Piénsalo un poquito, ¿qué músculo de tu anatomía es vital e importante? No, el corazón, bueno, el corazón siempre está funcionando de acuerdo a las necesidades, pero un músculo que no late, digamos. El músculo del glúteo.
2: ¿Del glúteo?
3: Claro, el músculo del glúteo, tú cuando caminas, no se estimula. Porque está habituado para eso, que es un músculo bastante grande. Podría decirse que es el músculo más grande del cuerpo humano, como músculo. Pero tú cuando lo sometes a carrera, a trotes más intensos, el músculo se estimula, se desarrolla. Ahora, ¿cómo se fortalece el músculo, los huesos, los cartílagos? A través de este impacto que genera microfracturas a nivel muy microscópica, muy pequeña, y el cuerpo, ¿qué es lo que hace la reparación? Repara esas microfracturas, pero las fortalece, las blinda, y por eso que, por ejemplo, todas estas personas que hacen, por ejemplo, fisicoculturismo, son capaces de generar una masa muscular mayor, más densa, más gruesa. Estoy hablando de los que no usan anabólicos, estoy hablando de los que lo hacen en forma natural.
2: Producto de la cicatrización.
3: De las cicatrices pequeños, de estas microfracturas. Esa es la forma de desarrollar. Y el hueso también acumula más, los osteocitos desarrollan, digamos, una mayor capacidad y más fortaleza a nivel de hueso, igual que el tendón, por ejemplo, de Aquiles, que es un tendón gigantesco, enorme, que en el fondo funciona como un gran resorte para poder caminar, correr o trasladar, no como lo hacemos.
2: Oye, Guido, me quedé pegada con lo que recién tú dijiste de que los animalitos, para poder regular el calor de su cuerpo, tenían que parar y jadear, ¿cierto? Porque ahí ellos eliminan el exceso de calor.
3: Correcto.
2: Y en cambio nosotros no jadeamos, pero nosotros sudamos.
3: Sudamos, claro, ahí está la diferencia. Nosotros al carecer de vello, digamos, en el cuerpo, tenemos una liberación de esta agua, de esta humedad que se sentía dentro de nuestro cuerpo a través de la transpiración y liberamos el calor prácticamente en forma de agua. Y cuando lo hacemos podemos mantenernos porque mientras nosotros estamos en movimiento podemos ir regulando lo que es la temperatura. En cambio, los animales que son muy peludos en general tienen que hacerlo a través del jadeo. Como por ejemplo los perros. Tú has visto tus perros cuando abren la boca y hace mucho calor y están jadeando, están liberando calor de su cuerpo. Pero tienen que estar detenidos porque no pueden correr, moverse y a la vez jadear. En cambio, nosotros podemos seguirnos moviendo mientras estamos sudando, equilibrando, digamos, la temperatura interna.
1: Muy breve, antes de ir a la pausa, a raíz de los comentarios que hiciste y no te quise interrumpir, me acordé de los atletas etíopes, que son una potencia mundial en atletismo de fondo y medio fondo, acumulando un total de 62 medallas olímpicas y, por otra parte, se caracterizan en pruebas de larga distancia y maratones por el tema de la resistencia, que es lo que comentabas anteriormente. Por lo tanto, me hace mucho sentido porque se caracterizan ellos por entrenar a pie descalzo.
3: Sí, lo que pasa es que tú tienes que pensar, digamos, que la genética de ellos, en este caso, tiene muy bien arraigado lo que es la memoria genética como tal de lo que son digamos, estas cacerías que tenía el ser humano antiguamente y ello efecto, digamos, de lo que es esta estructura geológica o el mismo paisaje de lo que es África donde ellos han vivido, tienen esta capacidad mucho más fuerte. Ahora el entrenamiento dentro de lo que son las carreras nunca tiene que superar el 5% de lo que tú haces habitualmente. Me explico. Si una persona, un corredor, en este caso, por ejemplo, como los que está citando aquí Claudio, tienen la particularidad de avanzar 20 kilómetros todos los días en entrenamientos de carrera y este tipo de cosas. Si ellos se pasan del 5% en aumento de esta distancia, generalmente se producen las lesiones. ¿Por qué? Porque el cuerpo funciona con una memoria de resistencia y generalmente ahora se sabe que si tú vas agregando tramos más cortos a la sumatoria de esta distancia, eres capaz de superarlo y llegar a una capacidad de correr 42, 41 kilómetros como lo hacen estos atletas, digamos, de Etiopía en general. Pero eso es un manejo muy, muy especial de lo que hacen sus entrenadores con este tipo de deporte o de competencias de tipo que tiene que ver con la resistencia humana.
2: Te vamos a invitar, Guido, a una pausa musical y luego volvemos aquí con un tema que seguramente Claudio te va a sorprender.
1: No, estamos suavecitos hoy día. Vamos a la música aquí en Radio K.

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1: Y seguimos en nuestros estudios con estas conversaciones interesantísimas sobre ciencia y de manera entretenida, como lo hace nuestro panelista Guido Castillo, ¿cierto? Y en este bloque de nuestra conversación vamos a cambiar de tema, ya que hablaremos ahora de un tipo de orugas que tiene unos hábitos medios extraños que nosotros no comprendemos mucho. Se llama oruga hiposmocoma, ¿cierto?
2: Sí, es una oruga de una mariposa nocturna, de una polilla, ya que tiene la particularidad exclusiva en general de ser carnívora. Se come otros insectos esta oruga, siendo oruga todavía no es un insecto adulto, y tiene la particularidad de todos los trozos que van quedando de sus víctimas, de los insectos víctimas, de coserlo o surcirlo en su espalda, digamos, en su piel,
1: lomito,
2: en su lomito, ya las alitas, los restos de élitro, trozos de cabeza, de antenas, de patas. Llama mucho la atención este comportamiento, que aún está en estudio, no se sabe definitivamente por qué lo hace así, porque lo cose prácticamente o textualmente cose esta estructura a su propia piel y las transporta. Algunos deducen que puede ser una forma de mostrar que ella es dominante, que es un ser bastante cazador, claro, así como lo ha. Mira, antiguamente habían grupos humanos que también hacían lo mismo de sus presas, por ejemplo, incluso dentro de lo que era la cacería con otros seres humanos, donde se colgaban, y está comprobado, digamos, parte de su anatomía en su cuerpo, como por ejemplo orejas, dientes, o cazaban una presa como un guepardo, y los dientes pasaban a ser parte de sus adornos, digamos. En este caso, estas orugas de este tipo tienen esta particularidad y es increíble, ¿sabes? Que llenan el cuerpo por encima de ellas de restos. Pueden andar trayendo los restos de 20, 30 insectos encima y sin ningún problema hasta que crisaliza, o sea, se transforma en una crisálida y de ahí aparece una bella mariposa nuevamente, nocturna.
1: Es un vestuario de camuflaje bien especial.
2: Bien especial, o sea, todo lo que nosotros vemos de repente en películas de ciencia ficción que tienen que ver, como por ejemplo los aliens con el parasitismo, o también de estos seres que se ponen parte, digamos, dentro de lo que son sus ritos de presas que cazan, no son nada, digamos, comparado con la realidad de la naturaleza, principalmente aquí como lo demuestra esta oruga.
1: Oye, y esta oruga tengo entendido que es endémica de Hawái, ¿o habrá por acá más cerca?
2: Sí, en la Amazonía también hay una especie que tiene este comportamiento, como también en la parte asiática, principalmente en las islas de Malasia también existen no del mismo género, pero sí del mismo grupo, que son estas polillas o estas mariposas nocturnas.
1: Súper. ¿Claudio?
0: No, estaba buscando información y viendo fotografías. En algunos casos se ve cómo va coleccionando distintos elementos, muy hippie, muy colorida, pero se le reconoce como cazadora de caracoles, coleccionista de huesos y orugas anfibias.
2: Y claro, se le llama así porque juntan de todo lo que pueden encontrar. Bueno, la especie, la hiposmocoma que estábamos viendo, principalmente junta restos de otros insectos, pero las que estás mencionando tú, que también se alimenta de caracoles, que son gastrópodos, en general gastrópodos pulmonados, y dice anfibia, hace referencia a que cazan también pequeños anfibios y van coleccionando los huesitos y estas estructuras, digamos, de las cuales no se alimentan. Por lo tanto, ahí, por ejemplo, estás mencionando otra especie más que tiene que ver, digamos, con esta capacidad de cubrir el cuerpo con restos de orgánicos de otras especies que cazan.
1: Y bueno, y ahí quedamos, como nos aclaraste las dudas sobre esta
0: oruga
1: con este vestuario tan diferente, tan exclusivo, porque así también es diferenciado una de otra. Depende de.
0: Se personaliza.
1: De las presas que se coma, cómo va quedando el resultado de este vestuario nuevo, de esta coraza. Ahora vamos a pasar a un mito, a un misterio, porque hemos visto que. Hemos oído hablar de que en la selva tropical de América Latina existe una palmera conocida popularmente como el árbol caminante. Guido, ¿Es verdad que el árbol camina o se desplaza buscando el sol o es solo un mito popular?
2: Ya, a ver, pensemos, sí, es realidad, pero no lo pensemos así como nos movemos nosotros o cómo se mueve un animal. En este caso estamos hablando de un integrante del mundo vegetal que tiene la capacidad de desplazarse para buscar, ¿sabes qué? Mejor la fuente de luz del sol. ¿Ya? ¿Cómo se mueve? Ellas tienen unas raíces que salen un poco más arriba, digamos, de lo habitual, porque tú miras un árbol que está enterrado y no ves la raíz. En este caso, tú ves parte de la raíz del
1: Como un
2: árbol,
1: trípode, como un
2: como unos
1: trípode.
2: trípodes, así con varias tentáculos o patas hacia abajo. Entonces, cuando tienen la necesidad de buscar una mejor exposición al sol, ¿qué es lo que hace este árbol? Pudre un poco estas patas que las firman, o estas partes de las raíces, las descompone, ya, y genera.

0: estoy al lado de una palmera o no se notará el desplazamiento?
1: No, no, no se nota. Imagina, son en un año, en 365 días, son 20 metros. Prácticamente no se percibe si tú estás ahí mismo. Pero si tú haces una marca, escoges una de estas plantas y haces una marca, digamos, de ubicación y vas después, 3, 4 meses después, o 6 meses, vas a notar un pequeño desplazamiento.
2: Consulta, esto lo hace buscando mejor luminosidad.
1: Luminosidad.
2: ¿Esto sería fototaxia?
1: Sí, por supuesto.
2: Que
1: Todo lo que tiene que ver con la luz.
2: la conocimos en el colegio como fototactismo.
1: Claro, que una de las mejores formas, recuerda que las plantas en sí son las que generan la energía para el resto de todos los demás consumidores dentro de lo que es el reino animal, principalmente, con los consumidores de primer grado, segundo grado, etcétera. Hay una pirámide, digamos, que te enseñan en el colegio, que en el fondo como pirámide está mal enseñada, pero es bastante práctica para entender cómo pasa de un nivel a otro la energía, que en el fondo es la energía que entrega el sol. Nosotros cuando nos alimentamos con una ensalada o con una presa de pollo, qué sé yo, estamos consumiendo energía solar.
0: Como la canción que dice, la energía no se pierde, solo se
1: Sí,
0: transforma.
1: la ley de Lavoisier, de este francés que estableció hace más de 100 años la ley, digamos, de la energía. No se pierde, solamente se transforma.
0: Maravilloso. Bueno, ya hemos llegado al final ya de nuestra conversación. ¿Algo más, algo que agregar, Guido?
1: No, no, todo bien. Esperemos que este resto de invierno más la primavera, si vienen lluvias, no sean tan digamos dañinas como ocurrió, digamos, en el mes de julio por el exceso de cantidad de agua. Pero mira, lo más importante que igual nos tenemos que alegrar que vamos a tener una primavera maravillosa, espectacular. Una apuesta, digamos, de la naturaleza maravillosa. Y lo otro, que las reservas de agua aumentaron bastante, bastante, digamos, acá en el Valle de Elqui, en general, en la zona norte y el norte chico, digamos, de Chile.
2: ¿Disfrutó del arco iris?
1: Maravilloso. Vi varios arcoíris en varias posiciones. Tú sabes que los arcoíris se forman por la refracción de la luz del sol en las pequeñas gotas de agua que quedan en el aire y se produce una división de los colores que son los que forman esta luz que le llamamos malamente nosotros luz blanca, pero no es blanca, pero que está formada por todos los colores del arcoíris para formar ese color neutro.
0: Maravilloso.
2: Esperaremos hasta el próximo miércoles para seguir disfrutando cosas tan agradables de compartir como las que vivimos hoy y al mismo tiempo este árbol caminante, si alguien tiene la posibilidad de buscar imágenes, que lo haga porque nos va a entender de mejor manera lo que Guido nos contó.
1: Oye, igual, ojo, por ejemplo, hay imágenes de este árbol caminante, pero que están avanzando muy rápido, eso es IA. Ya, la percepción, digamos, del movimiento de este árbol no se nota directamente,
2: Sí,
1: se
2: pero se
1: nota en
2: entiende que
1: tramos.
2: al romper las raíces antiguas se
1: Claro.
2: produce.
1: Y se pudre, ¿no? Se pudre, se
2: Exacto.
1: elimina y está generando raíces nuevas, pero que se colocan un poquito más allá y eso permite que el árbol se mueva. Por eso se llama árbol
0: Me
1: caminante. Como
0: encanta.
1: las rocas caminantes, que es un tema para otro día.
2: Bueno,
0: Para otro día,
2: y
0: lo vamos a
2: ahí
0: dejar ahí.
2: la ciencia, perdón, con los videos ha utilizado mucho esta posibilidad de acelerar la imagen para que se
1: Para ver
2: puedan
1: el
2: notar
1: movimiento.
2: ciertas. Claro.
1: Para ver el movimiento, justamente.
2: Hasta la próxima semana.
1: Hasta la próxima. Muchas gracias por todo y me alegro mucho de poderlos acompañar cada vez que se pueda aquí el día miércoles en esta ventana a lo que es la ciencia.
0: Muchas gracias, Guido. Y antes de despedirnos, me gustaría recordar, ya que Guido es profesor de la Academia Ciencia
1: Entretenida.
0: Entretenida, que esta semana están suspendidas las academias para los papitos que están escuchando. Y con Guido nos despedimos. Chao, chao.
1: Chao, chao.

0: la resistencia humana.
1: Te vamos a invitar, Guido, a una pausa musical y luego volvemos aquí con un tema que seguramente Claudio te va a sorprender.
0: No, estamos suavecitos hoy día. Vamos a la música aquí en Radio Acá.

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1: Estamos suavecitos hoy día. Vamos a la música aquí en Radio.

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1: Faltan ahora 15 minutos para que sea el mediodía y nos queda material por compartir todavía en esta Mañana Barista.
2: Sí, mucho material y bueno, ya no falta nada, nada, como dices tú, y nos vamos con nuestro último contacto con nuestro GMO, Guillermo Alday.
1: Adelante, Guillermo.
3: Buenos días, Claudio. Buenos días, Mari Carmen. Estamos aquí en el patio del Colegio Antonio Varas y vamos a conversar en esta mañana con el profesor Hernán Farías. ¿Cómo está, profesor? Muy buenos días.
4: Muy buenos días.
3: Vamos a conversar de una importante actividad que se va a realizar este día sábado, 22 de agosto, ¿cierto? Y conversamos con el profesor Hernán Farías porque él es el encargado del Liceo Bicentenario de nuestro Colegio Antonio Varas. Profesor Farías, ¿cuál es la actividad que se viene este día sábado, 22 de agosto?
4: Este sábado 22 de agosto vamos a realizar y como colegio el clasificatorio regional de cueca de liceos bicentenario 2026. Esta actividad está dirigida a todos los liceos bicentenarios de la región. Fueron convocados y van a participar de los 19 que existen, de los 19 liceos bicentenarios que conforman la cuarta región o la región de Coquimbo. Van a participar 10 liceos bicentenarios vamos a tener acá, provenientes de distintos lugares, de Punitaqui, Conbarbalá, Ovalle, Río Hurtado, La Serena, Coquimbo y por supuesto nosotros como anfitriones, Vicuña.
3: ¿Quiénes serán los representantes de nuestro liceo Antonio Varas?
4: Los representantes, primero hay que dejar claro que Como Liceo Bicentenario Organizador de Clasificatorio Regional, tenemos ya una pareja que nos va a representar a nivel nacional, que son Joaquín y su compañera de tercero medio B, Paz. Ellos dos van directamente al Campeonato Nacional, que se va a realizar el 6 y 7 de noviembre en la ciudad de Santiago, en el Liceo Miguel de Cervantes. Y también tenemos a Ashley con Mateo, tercero medio A y primero medio B respectivamente. Ellos van a representar a nuestro también colegio en el clasificatorio regional también este año, este sábado.
3: Perfecto. ¿Hay algún detalle acerca de quién va a animar, quién va a poner la música en este certamen?
4: En la música en vivo va a estar el grupo Marejada, que son de la ciudad de Coquimbo, que esta sería la tercera vez que los acompañan en eventos de cueca internos y obviamente ahora a nivel regional. Y es un grupo de corta trayectoria, pero con un gran desempeño musical, tienen muy buenas voces, tienen también ellos creaciones propias y acompañan muy bien a los bailarines.
3: Profesor, este va a ser un día en que se van a recuperar clases, así que toda la comunidad barista va a estar presente en esta actividad y los apoderados también pueden venir.
4: Esta es una actividad abierta a toda la comunidad barista y no solamente a los apoderados y a los estudiantes, sino que también a la comunidad vicuñense, porque también como vienen parejas de distintos lugares de la región, ellos van a traer sus barras. Sí, vienen apoderados, familiares, etcétera. Entonces es un evento abierto a la comunidad. Las indicaciones del día de la recuperación están preparando para enviarla, o a lo mejor usted ya en este momento ya la recibió en su hogar a través de los correos electrónicos y la aplicación Apoderado. Bien.
3: ¿A qué hora comienza entonces este evento este día sábado 22 de agosto?
4: El evento de la cueca bicentenario comienza a las 10 de la mañana en punto.
3: ¿Y termina una hora aproximada de término?
4: Yo creo que irá a tener una duración más o menos de 2 horas.
3: ¿Van a haber, como es tradicional, quizás lugares donde comer algo? ¿Se van a habilitar algunos espacios para este fin?
4: Ese día van a haber stands especiales de cursos de enseñanza media, vendiendo algunos productos para que podamos de alguna u otra manera cooperar con terceros, cuartos, con cuartos medios y octavos, si no me equivoco. Y bueno, como vamos a tener visita y van a ver también apoderados, estudiantes, va a ser una instancia buena para que puedan cooperar con, con la organización también de algunos padres y apoderados.
3: Por último, profesor Hernán Faría, si nos puede formular ya la última invitación para este evento este sábado 22 de agosto.
4: Bien, quedan finalmente todos invitados, todos y todas invitados a apoyar a nuestra pareja del colegio, también a presenciar a modo de muestra el desempeño de nuestra pareja sede, que ya va al Nacional, a Santiago, y el apoyo, por supuesto, de todos los apoderados y estudiantes para los stands que estén también disponibles allí en el evento y para comer algo rico, a lo mejor se puede ahorrar el almuerzo, quizás. Los esperamos este sábado a las 10 de la mañana en punto, comenzando este clasificatorio regional de cuecas para Liceo Bicentenario.
3: Muchas gracias, profesor.
4: A usted.
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1: Y estamos llegando al final de nuestro programa, Mari Carmen. Misión cumplida para hoy.
2: Misión cumplida, mañana atareada con mucha conversación, mucha información. Pero antes de despedirnos, quisiéramos entregar una, que teníamos una efeméride importante hoy día y no la pudimos mencionar. Pero bueno, ahora antes de irnos, Día Mundial de la Fotografía. Un día como hoy, pero en 1839, el mundo cambió para siempre porque Francia presentaba oficialmente el daguerrotipo, liberando la patente de la fotografía para la humanidad. Hoy, 19 de agosto, celebramos el Día Mundial de la Fotografía desde esa primera imagen que requirió 8 horas de exposición hasta los millones de fotos que tomamos hoy con solo un clic por el teléfono. ¿Qué te parece?
1: Yo tuve la suerte de trabajar en daguerrotipo y espectacular. Cometí un error porque en la caja negra se le pone una lámina de aluminio y para que no se me rompiera la puse doble. Y después se le hace un pequeño orificio con un alfiler y yo creo que eso bastó para que con 8 segundos de exposición capturabas la imagen, te ibas al cuarto oscuro, empezabas a revelar y quedaban unas fotos espectaculares.
2: Súper, así que un saludo para todas las personas que capturan historias con el lente. Y por mi parte, hoy día está de cumpleaños, antes de despedirnos y cortito, pero en 1883 nació Gabrielle Chanel, conocida como Coco Chanel, ícono de la alta costura y diseñadora francesa que revolucionó la moda femenina del siglo XX porque liberó a las mujeres de la rigidez del corsé, reemplazándolo por una estética basada en la comodidad, la elegancia funcional y la simplicidad.
1: Merci para Coco Chanel.
2: Sí, así es que si quieren ver la película está en Netflix y pueden entender un poquito más de su historia y la moda. Y con esto nos despedimos.
1: Que esté muy bien.
2: Chao,
1: Hasta mañana.
2: chao.
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9: Personajes de nuestro país. El sereno. En la época colonial en Chile, el sereno era una figura clave en la seguridad nocturna de las ciudades. Su trabajo consistía en patrullar las calles durante la noche, anunciando la hora y vigilando el orden público. Con su linterna en mano, el sereno velaba por la tranquilidad, alertando sobre incendios, robos o cualquier peligro. Además, cumplía funciones de vigilante nocturno, ayudando a prevenir disturbios y asegurando que las puertas de las casas estuvieran bien cerradas. Su presencia, aunque modesta, era esencial para la convivencia en las noches coloniales.

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0: 12 horas, 22 minutos.
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0: 20 kilómetros, 41 kilómetros, tipo de deporte, resistencia humana.
1: Te va a sorprender.
2: No, estamos suavecitos hoy día. Vamos a la música aquí en Radio Acá.

0: Ventana.
1: Me gustaría recordar, ya que Guido es profesor de...
0: Oh.

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5: Son las 13 horas.
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1: Hola a todos, mi nombre es Montserrat Garcés del curso quinto básico A. Sabemos que usted lidera la agrupación Mundo Azul aquí en Vicuña. ¿Cómo nació esta iniciativa y qué hacen para apoyar a las familias?
2: Bueno, esta iniciativa comenzó el año 2020, antes de la pandemia, en un verano, un 14 de febrero para el Día del Amor. Nos juntamos un grupo de mamitas que teníamos la inquietud y también la necesidad de tener una organización que visibilizara al espectro autista. Entonces nos juntamos y comenzamos con esta iniciativa en que nuestro mayor desafío y nuestra mayor meta era tener profesionales acá en Vicuña para que atendieran a los niños con el espectro autista, niños, niñas y adolescentes en el espectro autista, y no tuviesen que viajar a Serena a una terapia que además que es costosa. Los niños llegaban muy descompensados cuando pasaban por el tranque, se mareaban, se descompensaban, y al final la terapia cuando llegaban a Serena no servía de nada y los padres perdían dinero porque los niños llegaban tan mal a Serena que no podían tener sus terapias. Entonces, desde ahí nace, desde una necesidad de visibilizar y también de apoyar a las familias que tienen niños, niñas y adolescentes en el espectro autista.
1: Muchas gracias, profesora Carelia.
0: Agradecemos enormemente a la profesora Carelia Molina Torres por acompañarnos hoy y ayudarnos a entender que la diversidad nos hace mejores personas. Esto fue Hablemos de Autismo. Hasta el próximo capítulo.

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0: 13 horas, 28 minutos.
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2: 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Yo no quiero que mi niña golondrina me la vuelvan. Se hunde volando en el cielo y no baja hasta mi estera. En el alero hace nido y mis manos no la peinan. 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Yo no quiero que a mi niña la vayan a hacer princesa. Con zapatitos de oro, cómo juegan las praderas. Y cuando llegue la noche a mi lado no se acuesta. Yo no quiero que a mi niña la vayan a hacer princesa. Y menos quiero que un día me la vayan a hacer reina. La subirían al trono a donde mis pies no llegan. Cuando viniese la noche yo no podría mecerla. Yo no quiero que a mi niña me la vayan a hacer reina.

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8: 14 horas. Dos minutos.
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Hola, mi nombre es Tomás Pizarro y a continuación presentaré una canción de la banda de rock Habitante del Fuego, del Colegio Antonio Varas. Se llama Un Millón de Estrellas. Que disfruten la canción.

0: 14 horas, 28 minutos.
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8: Son las 15 horas. directo desde Vicuña para toda la comunidad. 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
1: Hola, soy Ignacia Fernández del sexto A y pido la canción Polly Pocket de Martin White. Ya salió de nuevo y es mi artista favorito, Martin White.

0: 15 horas, 26 minutos.
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0: A continuación, los dejamos con las palabras de la especialista Soledad Garcés, quien nos realiza un balance sobre el impacto de este encuentro.
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0: Un delito que no se denuncia es un delito que no existe. ¿Quién nos realiza un balance sobre este impacto
9: horas,
0: de este encuentro?
9: 1 minuto.
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desarrolladas los días 19 y 20 de agosto, familiar por la psicóloga Soledad Casas, directora de la Fundación para la Convención. La iniciativa buscó alinear a estudiantes, docentes y apoderados bajo la perspectiva del reglamento interno de convivencia escolar.

0: Sigan en nuestra sintonía. Chao.
1: Es de Grey, mami. El punto que todos querían, que todos pedían.
0: Bienvenidos a las noticias. El Liceo Bicentenario de Excelencia, Colegio Antonio Varas, vivió una jornada clave de talleres orientada al uso responsable de teléfonos celulares en el aula.
2: El 19 de agosto de 1622, los religiosos de Santo Domingo fundaron la que fuera verdaderamente la primera universidad que existió en Chile. La primera fue la Universidad de Santo Tomás y que precedió a la de San Felipe, que se fundó en 1757. Según la página web memoriachilena.cl, durante el periodo colonial prácticamente todo el quehacer intelectual y educativo permaneció circunscrito al ámbito de la Iglesia Católica, que tenía reservada la asignación de títulos y grados académicos. Las primeras universidades chilenas, de modo natural, surgieron entonces al amparo de las órdenes religiosas. En el convento dominico de Santiago comenzó a funcionar la Universidad de Santo Tomás en 1622 en base a las cátedras de teología y arte que ya se impartían en ese establecimiento. La institución entregaba grados de bachiller, licenciado, maestro y doctor, que calificaba a estudiantes criollos y peninsulares, o sea, españoles, para acceder a cargos civiles y eclesiásticos. Los estudios seguidos en la Universidad de Santo Tomás duraban 5 años. Las artes comprendían las disciplinas de latín, gramática, retórica, poética, hasta la metafísica, pasando por la lógica, filosofía de la naturaleza y también ética. Según consigna el historiador Mario Góngora en su trabajo sobre las universidades, estos estudios, como en toda América Indiana, se guiaron en líneas generales por el plan de la Universidad de París, que Cisneros había adoptado para la Universidad de Alcalá, en España. Estos grados eran necesarios para ingresar a otros estudios, como por ejemplo teología, derecho y medicina, de los cuales la Universidad Dominica solo contaba con teología. Medicina y derecho no estaba en su cátedra. Los grados fueron conferidos por el obispo o el cabildo en sede vacante, previa aprobación de las autoridades de la universidad. Más tarde el rector obtuvo esa facultad, y estos grados solo serían válidos en las Indias, vale decir, en América. La ceremonia de graduación era de gran solemnidad y también colorido. El obispo, y más tarde el provincial o el rector, imponía las insignias correspondientes, que era un birrete con borlas y muceta. La Universidad de Santo Tomás contó con una importante biblioteca que llegó a tener más de 5.000 volúmenes, muchísimos para la época. Una biblioteca que prácticamente se conserva íntegra hasta nuestros días en la Recoleta Dominica, ya que fueron los religiosos de Santo Domingo los que fundaron la primera universidad que existió en Chile, la Universidad de Santo Tomás, fundada el 19 de agosto de 1622.
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0: El Liceo Bicentenario de Excelencia, Colegio Antonio Varas, vivió una jornada clave de talleres orientada al uso responsable de teléfonos celulares en el aula. Las actividades desarrolladas los días 19 y 20 de agosto fueron lideradas por la psicóloga Soledad Garcés, directora de la Fundación para la Convivencia Digital. La iniciativa buscó alinear a estudiantes, docentes y apoderados bajo las normativas del Reglamento Interno de Convivencia Escolar. A continuación, los dejamos con las palabras de la especialista Soledad Garcés, quien nos realiza un balance sobre el impacto de este encuentro. Informó para la radio del Colegio Antonio Varas,

0: sana, he puesto el gol y me tira para 31, me termina con Tony. Que es un pudín, aquí te toca hoy y nos tocamos con pudín.
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0: Atención comunidad barista. Un gran saludo a todos los que nos sintonizan en este momento. Bienvenidos a Noticias CAP, el espacio oficial de la Radio Colegio Antonio Varas, 107.1 FM. Desde ya, compartimos las noticias más importantes de nuestra comunidad. Quédense con nosotros.
1: En el marco del compromiso de nuestro Liceo Bicentenario de Excelencia, Colegio Antonio Varas, con la contención emocional y la formación de sus estudiantes, la profesora de ciencias Carelia Molina Torres implementó una novedosa técnica basada en el refuerzo positivo, los denominado Carelia Dólar. Esta iniciativa consiste en la entrega de billetes simbólicos personalizados con la imagen de la docente, los cuales son otorgados como reconocimiento a quienes destacan en el cumplimiento de los valores institucionales, el trabajo en equipo, la honestidad y el orden autónomo del aula. En entrevista con Radio CAF, la profesora Carelia Molina nos detalló el propósito de esta estrategia y los resultados que ha observado en el aula. Escuchemos sus palabras.
2: Con los estudiantes, desde marzo comenzamos con, bueno, el año pasado también, pero ahora desde marzo comenzamos con los Carelia Dólar, que es un incentivo, se trata de un billete de un dólar que trae mi foto como profesora de ciencias y los estudiantes los pueden ganar a través de algunas actividades y de algunos actos también que tienen que ver con los valores. Si un estudiante se porta bien, si un estudiante trabaja, si un estudiante me ayuda a ordenar sin que yo les diga lo que tienen que hacer, si encuentran, por ejemplo, dinero, que me ha pasado que muchos han encontrado dinero y se lo han devuelto a sus compañeros que les corresponde, ellos reciben como recompensa un Carelia Dólar. O sea, esta metodología y esta estrategia trata de incentivar, activar también a los valores, el trabajo en equipo. Entonces, una metodología muy exitosa porque ellos reciben un premio también por hacer algo bueno. Ya, entonces, ha resultado muy exitoso.
1: Informó para la radio del Colegio Antonio Varas, Elena Catalán. Sigan en nuestra compañía.
0: De esta forma llegamos al final de Noticias CAP. Les agradecemos su sintonía a través de la 107.1 FM, Radio CAP, la radio que nos une. Nos reencontramos.

Demostrando una vez más su compromiso con el entorno y la empatía, la comunidad educativa de nuestro colegio organizó la campaña solidaria Manos Baristas, Corazones Solidarios. Esta iniciativa busca brindar apoyo directo a las familias de la institución y de la comuna que resultaron afectadas tras el reciente temporal en la zona. La jornada principal de esta primera etapa se vivió el pasado viernes 7 de agosto en el hall del acceso del establecimiento, donde sus estudiantes, docentes, asistentes de la educación y apoderados se unieron para entrar.

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1: 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Por este lado también se ve muy bonita.

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0: Momento de compartir la ciencia en fácil, como digo yo, con nuestro panelista de los días miércoles a esta hora de la mañana.
1: Así es como tú dices, Claudio. Así es que atención, comunidad de la mañana barista. Hoy en nuestro panel de ciencia estamos en nuestros estudios ya. Contamos con la presencia de Guido Castillo. ¿Cómo estás, Guido? Bienvenido.
2: Hola, muy buenos días, Mari, igual que Claudio, acá en los estudios de Radio CAP a esta hora de la mañana para hablar de diferentes temas que tienen que ver con el área de la ciencia y la cultura en general de características científicas.
1: Maravilloso, como tú dices, Guido es científico y divulgador que siempre nos acompaña, él es panelista los días miércoles y él nos ayuda a entender los misterios más fascinantes de la naturaleza con un lenguaje un poquitito más cercano y más coloquial, ¿cierto? Así es que quédense aquí en la 107.1. Y hoy día trataremos de alcanzar a conversar sobre tres temas y partimos por el primero que lo propuso Guido, que dice, ¿por qué los humanos somos más lentos que los animales?
2: Oye, bueno, esta pregunta siempre la estamos, digamos, en este rato invocando porque generalmente muchas personas hacen la misma pregunta, ¿por qué un pollo me gana la carrera? ¿Por qué un pajarito que tiene las patitas mucho más cortitas me gana la carrera? ¿Por qué un roedor que es mucho más pequeño que yo también me gana la carrera?
1: Mi gata me gana la carrera.
2: Tu gata te gana la carrera, que es mucho más pequeña que ti. Entonces, por eso más que nada ese tema, como para responderle un poco a todas estas personas que se hacen esa autopregunta. Para eso nosotros tenemos que remontarnos prácticamente a 2 millones de años de evolución para lo que es el género nuestro, donde todos creemos que eso es una debilidad del ser humano, hasta ahora que se han hecho una serie de estudios, especialmente por traumatólogos y por médicos que tienen que ver con la fisiología humana, en Europa, principalmente en España, y que son publicaciones que salen en la revista Nature, que es una revista, digamos, de excelencia, de publicaciones científicas y de estudios, donde ya se comprende un poco de esta gran virtud de ser lento. ¿Por qué digo virtud? Porque al final, si tú te remontas varios millones de años, cuando los seres humanos, miles de años de antigüedad, cuando los seres humanos salían a cazar sus presas para poderse alimentar, generalmente todos los animales que seguían, como por ejemplo una gacela, un bisonte, qué sé yo, siempre eran más rápidos que los seres humanos, 3, 4, hasta 4 veces más rápido que uno. Pero la naturaleza y la forma, digamos, de la mecánica humana permite otra característica. Los animales de este tipo, que tienen pelo, no solamente tenemos pelo, pero no como lo tiene un búfalo, como lo tiene un oso, como lo tiene una gacela, para poderse refrescar y enfriar su cuerpo, generalmente tienen que parar para jadear. En cambio, el ser humano tiene una estructura totalmente diferente donde nos hace ser seres de resistencia en trayectos extremadamente largos. Más lento, pero más
1: no resistente. Se prolonga en el tiempo.
2: Se prolonga en el tiempo. Entonces, por ejemplo, salen detrás de esta gacela. La gacela, por supuesto, le saca cientos de metros de ventaja en prácticamente pocos minutos. Y para enfriar su cuerpo, como jadeando, porque la única no puede ir jadeando mientras va corriendo. Los animales en general no tienen esa particularidad, ¿ya? En cambio, el animal para y de repente divisa que a lo lejos viene ese grupo de homínidos, de seres humanos, a un trote lento, y el animal nuevamente emprende esta carrera, no alcanza a enfriarse completamente y llega un momento donde pasan horas, o pueden pasar incluso un par de días, donde el animal ya colapsa, efecto de esa saturación de calor, de no poderse enfriar bien, y llega a los seres humanos con todas estas horas de desfase, digamos, y tienen su presa lista para alimentarse por efecto de una persecución constante durante el tiempo y al ritmo que el ser humano lo puede hacer. Ahora, Estos animales en general, si tú miras la sabana africana, actualmente te das cuenta que los animales en sí, cuando hace mucho calor, a la hora de mayor calor, que es mediodía, un poquito antes, un poquito después, están todos descansando, tanto los leones, los guepardos, los huemules, qué sé yo, todos descansando en lugares con poca sombra, pero están descansando a esa hora. Pero los seres humanos tienen la particularidad de a esa hora ser más activos y son capaces de soportar estas altas temperaturas y hacer persecución. Por lo tanto, esa era una de las horas de preferencia para el hombre primitivo poder cazar sus presas. Y eso se fue trasladando, se fue pasando de generación en generación y fue quedando grabado en lo que es, digamos, nuestra anatomía actual. Y la pregunta actual es con respecto a la medicina. ¿Por qué tantos corredores se lesionan, por ejemplo, las rodillas? Pero sabes que en los estudios que se hicieron, las personas que son sedentarias tienen más daño en sus rodillas a nivel de cartílago, ya que las personas que hacen actividad física en forma constante, como corredores u otro tipo de actividad.
1: ¿Qué genera más impacto?
2: Más impacto. Ahora tú tienes que pensar que, por ejemplo, un corredor cuando va avanzando, cuando va caminando, generalmente en su rodilla soporta casi 3 veces el peso de su cuerpo en cada paso,
1: en cada caída.
2: Pero un corredor soporta entre 6 a 8 veces el peso de su cuerpo en lo que es la rodilla. Ahora, los cartílagos que están introducidos parte entre los huesos, que son como las almohadillas, no se irrigan sanguíneamente. Entonces la pregunta es, ¿cómo se nutren estos? Por presión. Cada vez que tú sometes a los cartílagos a una presión, ya expulsan todo este líquido, digamos, que está en desecho del mismo cartílago, y en los momentos de descanso, ¿qué es lo que hace el cuerpo? A través de la aplicación de enzimas y de una serie, digamos, de elementos químicos que funcionan a nivel de cuerpo, y comienza a estimular y a generar nuevas células para fortalecer el cartílago, los huesos, los músculos en general. Por lo tanto, la actividad física que tú puedas desarrollar siempre es importante para tener una salud. Y ojo, se ha podido medir, digamos, que la expectativa de vida en personas que tienen este tipo de actividad no te desgasta, te prolonga un poco más el tiempo de vida en un promedio de 3 años más que una persona que es de carácter sedentario.
1: Oye, Guido, con respecto a lo que tú decías, que en cada zancada de un trotador tiene que soportar 3 veces el peso del cuerpo,
2: claro,
1: ¿cierto? Hay una disciplina que se llama trail, que es trotar por los cerros.
2: Sí, correcto.
1: Y trotan subiendo y bajando.
2: Sí.
1: Cuando bajan, esos son superpower. El soporte que tienen que tener en cada zancada hacia abajo es de 8 veces su peso.
2: Su peso, justamente. Y bueno, el cuerpo está, mira, tiene 2 millones de años funcionando para llegar a completar esto. Y ahora hay un músculo súper importante que cumple una función fundamental en esta actividad de recuperación. ¿Qué músculo crees tú que es, Mari Carmen, tú que haces mucha actividad física? Piénsalo un poquito, ¿qué músculo de tu anatomía es vital e importante? No, el corazón, bueno, el corazón siempre está funcionando de acuerdo a las necesidades, pero un músculo que no late, digamos. El músculo del glúteo.
1: ¿Del glúteo?
2: Claro, el músculo del glúteo, tú cuando caminas no se estimula, uh-huh, porque está habituado para eso, que es un músculo bastante grande. Podría decirse que es el músculo más grande del cuerpo humano, como músculo. Pero tú cuando lo sometes a carrera, a trotes más intensos, el músculo se estimula, se desarrolla. Ahora, ¿cómo se fortalece el músculo, los huesos, los cartílagos? A través de este impacto que genera microfracturas a nivel muy microscópica, muy pequeña, y el cuerpo, ¿qué es lo que hace la reparación? Repara esas microfracturas, pero las fortalece, las blinda. Y por eso que, por ejemplo, todas estas personas que hacen, por ejemplo, fisicoculturismo, son capaces de generar una masa muscular mayor, más densa, más gruesa. Estoy hablando de los que no usan anabólicos, estoy hablando de los que lo hacen de forma natural.
1: Producto de la cicatrización.
2: De las cicatrices pequeños, de estas microfracturas. Esa es la forma de desarrollar. Y el hueso también acumula más, los osteocitos desarrollan, digamos, una mayor capacidad y más fortaleza a nivel de hueso, igual que el tendón, por ejemplo, de Aquiles, que es un tendón gigantesco, enorme, que en el fondo funciona como un gran resorte para poder caminar, correr o trasladar no cómo lo hacemos.
1: Oye, Guido, me quedé pegada con lo que recién tú dijiste, de que los animalitos, para poder regular el calor de su cuerpo, tenían que parar y jadear, ¿cierto? Porque ahí ellos eliminan el exceso de calor.
2: Correcto.
1: Y en cambio nosotros no jadeamos, pero nosotros sudamos.
2: Sudamos, claro. Ahí está la diferencia. Nosotros al carecer de vello, digamos, en el cuerpo, tenemos una liberación de esta agua, de esta humedad que se entibia dentro de nuestro cuerpo a través de la transpiración, y liberamos el calor prácticamente en forma de agua. Y cuando lo hacemos, podemos mantenernos, porque mientras nosotros estamos en movimiento podemos ir regulando lo que es la temperatura. En cambio, los animales que son muy peludos en general tienen que hacerlo a través del jadeo, como por ejemplo los perros. Tú has visto tus perros cuando abren la boca, hace mucho calor y están jadeando, están liberando calor de su cuerpo, pero tienen que estar detenidos porque no pueden correr, moverse y a la vez jadear. En cambio, nosotros podemos seguirnos moviendo mientras estamos sudando, equilibrando, digamos, la temperatura interna.
0: Muy breve, antes de ir a la pausa, a raíz de los comentarios que hiciste y no te quise interrumpir, me acordé de los atletas etíopes, que son una potencia mundial en atletismo de fondo y medio fondo, acumulando un total de 62 medallas olímpicas, y por otra parte se caracterizan en pruebas de larga distancia y maratones por el tema de la resistencia, que es lo que comentabas anteriormente. Por lo tanto, me hace mucho sentido, porque se caracterizan ellos por entrenar a pie descalzo.
2: Sí, lo que pasa es que tú tienes que pensar, digamos, que la genética de ellos, en este caso, tienen muy bien arraigado lo que es la memoria genética como tal, de lo que son estas cacerías que tenía el ser humano antiguamente, y ello efecto, digamos, de lo que es esta estructura geológica o el mismo paisaje de lo que es África, donde ellos han vivido, tienen esta capacidad mucho más fuerte. Ahora, el entrenamiento dentro de lo que son las carreras nunca tiene que superar el 5% de lo que tú haces habitualmente. Me explico: si una persona, un corredor, en este caso, por ejemplo, como lo que está citando aquí Claudio, tienen la particularidad de avanzar 20 kilómetros todos los días en entrenamientos de carrera y este tipo de cosas. Si ellos se pasan del 5% en aumento de esta distancia, generalmente se producen las lesiones. ¿Por qué? Porque el cuerpo funciona con una memoria de resistencia, y generalmente ahora se sabe que si tú vas agregando tramos más cortos a la sumatoria de esta distancia, eres capaz de superarlo y llegar a una capacidad de correr 42 o 41 kilómetros, como lo hacen estos atletas, digamos, de Etiopía en general. Pero eso es un manejo muy muy especial de lo que hacen sus entrenadores con este tipo de deporte o de competencias de tipo de que tiene que ver con la resistencia humana.
1: Te vamos a invitar, Guido, a una pausa musical y luego volvemos aquí con un tema que seguramente Claudio te va a sorprender.
0: No, estamos suavecitos hoy día. Vamos a la música aquí en Radio K.

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1: A continuación verás una partida sencillamente extraordinaria, una batalla disputada hace apenas unos instantes en un importante torneo online con premios en dinero y que terminó definiéndose por la presión del reloj y un caballo diabólico que hizo estragos sobre el tablero. Frente a frente, el número uno del mundo, el gran maestro noruego Magnus Carlsen y el gran maestro chileno Cristóbal Enríquez, conocido cariñosamente como Toby. Prepárate para ver y disfrutar de una auténtica locura. Pero antes de aquello, recuerda, los mejores y más económicos cursos en nuestro sitio web. Bien, sin más preámbulos, comencemos. Inicia el juego Magnus Carlsen con D4. Responde Cristóbal Enríquez con caballo F6, defensa india. C4, E6, caballo C3. Y acá lo tradicional, lo de toda la vida, es jugar alfil B4, la defensa nimso india. Pero Enríquez se decanta por la jugada D5, que es lo que hacen los grandes maestros fuertes hoy, transponer a un gambito de dama declinado, ya que esto puede llevar a posiciones más sólidas y estables. Caballo F3, la variante de los tres caballos en el gambito de dama declinado. Y ahora el chileno bien podría seguir con alfil E7, continuando con la idea central de esta variante, pero opta por jugar D por C4, lo cual transpone a la variante Viena, que es mucho más aguda o compleja que el gambito de dama declinado, ya que combina el gambito de dama aceptado con la defensa rangosín. E4, ganando el centro y yendo inmediatamente por el peón S4, alfil B4, clavando al caballo y por ende amenazando la captura del peón de E4. Alfil por C4, a Magnus parece no importarle la caída del peón central. Caballo por E4, las negras ganan un peón y ahora las blancas bien podrían jugar dama D3 o dama C2 para evitar la caída de un segundo peón. Pero Magnusete sigue con su desarrollo jugando en roque. Cristóbal alfil por C3, quebrándole las patas al caballo. B por C3, caballo por C3. Las negras ganan dos peones, pero las blancas tienen plena compensación gracias a su ventaja de desarrollo. Dama B3, el caballo está bajo ataque. Ahora, el chileno podría jugar caballo D5, pero prefiere seguir jugando de modo audaz y responde con B5, atacando al alfil. Alfil D3, B4, las negras entregan un peón para poder volver con el caballo D5. Magnus no captura en B4 y prefiere jugar A3. Y Cristóbal decide responder con enroque, poniendo a su rey a buen recaudo. Hasta ahora, ¿te está gustando el video? Considera apoyarlo con un like y un comentario. A por B4, las blancas descuentan un peón. Caballo D5, B5. Con esto, las blancas ponen presión sobre el peón retrasado de A7. Caballo D7, alfil G5, tocando a la dama. F6, alfil D2, alfil B7, dama C2, atacando al peón de H7, F5, una jugada correcta, aunque ahora las negras tienen un peón retrasado en E6, el cual podría ser un objetivo de ataque para las blancas. De hecho, Carlsen juega torre FE1, Enríquez, dama F6, alfil C4, caballo 7 B6, tocando al alfil, alfil B3, el noruego preserva su pareja de alfiles, H6, torre 2. Las blancas quieren doblar torres en la columna E para presionar al peón retrasado de 6, pero esto es algo dudoso, porque ahora las negras pueden liberarse de la presión sobre su peón A jugando a 6, que es lo que hace Enríquez. Como el juego con torre AE1, torre FE8, B por A6, alfil por A6, tocando a la torre, torre 5, alfil B7, H4, una jugada muy optimista por parte de Magnusillo el Pillo. Rey H8, H5. Quizás la idea de todo esto es jugar caballo H4 y caballo G6 jaque. Ya veremos si es así o no. Por lo pronto, las negras juegan dama F7, tocando al peón de H5, dama C1, caballo D7, atacando a la torre, torre 5-2, caballo 7-G6. La idea, supongo, es capturar en H5 sin descuidar al peón de 6. En todo caso, estaba como opción la interesante jugada torre A6, defendiendo al peón de 6 por la sexta fila.
2: Por ejemplo, los alien con el parasitismo.
1: Volvamos a la partida. He dicho caballo 7 F6, lo he hecho por Enríquez, Carlsen, caballo 5, dama por H5. Las negras vuelven a estar arriba por dos peones, F3, rey G8, G4. Carlsen busca desesperadamente algo de contrajuego y acá un F por G4, incluso un caballo por G4 serían jugadas correctas para las negras. Pero Toby juega dama H3, con lo cual las blancas pueden reorganizarse en defensa jugando torre H2, que es lo que hace Carlsen. Dama G3 jaque, torre G2, dama H4, torre E2. Por supuesto, la idea es atrapar a la dama negra. F4, tremendo error. Con esto, la dama negra puede ser atrapada. Acá era necesario jugar caballo H7 para poder huir a F6 con la dama. Pero Cristóbal ha jugado F4, tremendo error. ¿Y qué hace Carlsen? Caballo G6. Ahora es el noruego quien se equivoca en esta compleja posición. Acá las blancas debieron jugar G5, y si ahora, sígueme, caballo H7, entonces torre G4, y tras dama H5, finalmente torre H2, atrapando a la dama, ¿verdad? Y si ahora, entonces, H por G5, seguiría torre H2, dama G3 jaque, torre G2, y las negras perderían la reina. Esto se le ha ido al mejor del mundo. Para que veas que la posición es extremadamente difícil de descifrar.
3: Diferente, tan exclusivo.
1: Pero bueno, volvamos a la partida con este tremendo error. Caballo G6. Sigue el chileno con dama G5. El noruego, caballo por F4. Magnus vuelve a descontar un peón. Caballo por F4, alfil por F4. Dama G5, atacando al alfil. Si lo notaste, el chileno iba varios segundos por debajo del noruego en el reloj. Ahora ya lo ha igualado, prácticamente. Alfil C4, dama C6, G5. Y evidentemente las blancas buscan abrir como a pavo de Navidad en el roque negro. H por G5. Y ahora lo mejor sería jugar torre por G5 para siempre estarle pegando al enroque negro. Pero el vikingo juega alfil por G5, que es impreciso, por caballo H5. Y ahora las blancas, como he dicho, no tienen un ataque directo sobre el peón de G7. Sigue la partida con torre E4. Torre A4, presionando al alfil de C4, pero esto se encuentra con D5, defendiendo al alfil, ¿verdad? Con la torre, atacando a la dama y mirando vía rayos X a la torre de E8. La posición es en extremo peligrosa para las negras. Y si bien acá un dama de 6 estaría bien, el chileno arriesga y juega torre por C4, entregando una calidad a cambio de reducir la iniciativa que las blancas empezaban a tomar. Dama por C4, dama por C4, torre por C4, alfil por D5, y a cambio de la calidad, Enríquez tiene dos peones. Compensación más que satisfactoria, ¿verdad? Sigue esto con torre por C7, alfil por F3, torre D2, alfil D5. Excelente jugada, cerrando el acceso a la otra torre para que no penetre en campo de las negras, y además se mantiene con esto defendido, protegido al peón de 6. Torre H2 atacando al burro. Caballo G3, alfil F4, caballo F5, alfil E5, torre E7, torre por E7, caballo por E7. Este es un final de tablas, pero el europeo ha consumido más tiempo que el sudamericano, y acá no existe el incremento. Está en problemas Magnus. Torre H3, caballo F5, torre A3, rey F7, torre A7 jaque, rey G6, rey F2, rey H6. alfil F4 jaque, G5, alfil
2: E5, rey H5,
1: torre C7, rey G4, alfil F6, caballo D6, alfil E5, caballo E4 jaque. No olvidemos que los apuros de tiempo, el caballo es la pieza más diabólica del ajedrez, debido a su factor sorpresa de brincar de manera inesperada donde más le pueda doler al oponente.
2: Para el resto de todo rey E3, los rey demás F5, consumidores
1: rey D4, caballo D2, torre F7 jaque, rey G4, alfil F6, caballo F3 jaque, rey E3, caballo H4, torre G7, Magnus, se te cae la trampa de Toby, caballo F5 jaque, doblete infernal, a rey torre, rey F2, caballo por G7, y es justo acá que Magnus Carlsen se queda sin tiempo. Pierde la partida, evidentemente, pero no era la verdad, estaba completamente perdido. Extraordinaria victoria del chileno Cristóbal Enríquez. Y bueno, el campeón del torneo fue Tuan Mi Le, gran maestro vietnamita, segundo lugar para Max Odlo, tercero Arjun Erigaisi. Fíjate que hubo Super Elite Mundial participando, estuvo Nakamura, estuvo Esipenko, inclusive Faustin Oro y el chileno Cristóbal Enríquez en el lugar número 19. Respecto de Magnus Carlsen, quedó mucho más abajo porque abandonó el torneo antes de que este terminara. Espero hayas disfrutado de este juego tanto como yo. Eso sí, apoya este video con tu like, con tu comentario, suscríbete al canal y nos estamos viendo en el siguiente video. Adiós.
2: Y lo otro, que las reservas de agua aumentaron bastante, digamos, acá en el Valle de Elqui, en general, en la zona norte y el norte chico, digamos, de Chile.
3: ¿Disfrutó del arco iris?
2: Maravilloso. Vi varios arco iris en varias posiciones. Tú sabes que los arco iris se forman por la refracción de la luz del sol en las pequeñas gotas de agua que quedan en el aire, y se produce una división de los colores, que son los que forman esta luz que le llamamos malamente nosotros luz blanca, pero no es blanca, pero que está formada por todos los colores del arco iris para formar ese color neutro.
4: Maravilloso.
3: Esperaremos hasta el próximo miércoles para seguir disfrutando cosas tan agradables de compartir como las que vivimos hoy, y al mismo tiempo este árbol caminante. Si alguien tiene la posibilidad de buscar imágenes, que lo haga, porque nos va a entender de mejor manera lo que Guido nos contó.
2: Oye, igual, por ejemplo, hay imágenes de este árbol caminante, pero que están avanzando muy rápido, eso es IA. Ya la percepción, digamos, del movimiento de este árbol no se nota directamente,
3: sí, se nota en tramos. Al romper las raíces antiguas,
2: claro, se produce... y se pudre, ¿no? Se pudre, se claro. Elimina y está generando raíces nuevas, pero que se colocan un poquito más allá, y eso permite que el árbol se mueva. Por eso se llama árbol caminante. Venga. Como las rocas caminantes, que es un tema para otro día.
3: Bueno, otro día, y ahí vamos a dejar... la ciencia, perdón, con los videos ha utilizado mucho esta posibilidad de acelerar la imagen para que
2: se para ver el movimiento, para ver el movimiento, justamente.
3: Hasta la próxima semana.
2: Hasta la próxima, muchas gracias por todo, y me alegro mucho de poderlos acompañar cada vez que se pueda aquí el día miércoles en esta ventana a lo que es la ciencia.
4: Muchas gracias, Guido, y antes de despedirnos me gustaría recordar, ya que Guido es profesor de la Academia Ciencia Entretenida, que esta semana están suspendidas las academias para los papitos que están escuchando. Y con Guido nos despedimos. Chao, chao.
2: Chao, chao.

0: Buenos días, Claudio. Buenos días, Mari Carmen. Estamos aquí en el Colegio Antonio Varas, en el hall de acceso, al lado de la oficina del sostenedor y director. Y vamos a conversar con Soledad Garcés, a quien saludamos esta mañana. ¿Cómo estás, Soledad? Muy buenos días.
1: Muy bien, muchas gracias por la invitación.
0: Soledad es directora de la Fundación Convivencia Digital y va a realizar una serie de actividades aquí en el Colegio Antonio Varas. Si nos podría explicar, Soledad, en qué consisten estas actividades que están contempladas para el día de hoy, miércoles y mañana jueves.
1: Vamos a conversar con los estudiantes para que ellos entiendan por qué de repente la tecnología los desregula, los pone ansiosos y qué está pasando en su cerebro con el mundo digital, para que ellos tengan la opción de tomar decisiones. Esto no va a depender de sus padres, va a depender de cómo cada estudiante decida usar la tecnología aquí en adelante. Y también vamos a trabajar con los apoderados para también explicarles a los papás cómo pueden ayudar a estos niños a tomar decisiones, pero ahora ser un poquito más estrictos y categóricos porque el daño que se están haciendo a nivel cerebral puede ser muchas veces fuerte e importante y es necesario actuar a tiempo.
0: Hay que recalcar, ¿cierto?, que la invitación para los padres apoderados y las familias varistas es a las 14:15 horas, aquí en forma presencial en el Colegio Antonio Varas. Hay distintos niveles contemplados, usted se puede informar a través de la radio, ¿cierto?, pero a las 14:15 es la especial invitación para los apoderados.
1: Sí, y queremos invitar a todos los apoderados, especialmente a los que pelean con las pantallas, los que pelean con sus niños, los que tienen que castigar, prohibir, a todos ellos que de repente se angustian más de la cuenta con el tema digital en sus hijos, a que vengan a conocer estrategias bien fáciles para implementar en casa y poder educar con cariño sin tener que caer en el castigo y el reto por las pantallas.
0: Y Soledad, cuéntame, ¿cuál es un poco el objetivo o el propósito que tiene la Fundación Convivencia Digital?
1: Tener niños y adolescentes más sanos, felices, que aprovechen la tecnología y no que la tecnología les eche a perder su vida o se aproveche de ellos finalmente.
0: Y ahora, ¿a usted qué le parece como fundación también esta nueva ley que comenzó a regir hoy, cierto, que prohíbe el uso de celulares en los colegios?
1: Todo ayuda a la discusión y al cuidado de los niños. Siempre las leyes se pueden mejorar, podemos criticar muchas cosas, pero en la práctica esto abre debates y ayuda a conversar cómo vamos a cuidar la salud mental de nuestros niños.
0: Bueno, recalcar, cierto, que algunos de los temas que se van a conversar en esta mañana son los problemas más comunes de la convivencia escolar y digital en la sala de clases, convivir en la era digital, hijos felices con normas claras, y habrá un taller también de acuerdos de curso para representantes, ¿cierto?
1: Exacto.
0: Esas son todas las actividades hoy y mañana aquí en el Colegio Antonio Varas.
1: Sí, así que quedan todos los apoderados invitados, sobre todo a mejorar, a ser mejores papás, mejores mamás y a tener hijos más felices.
0: Muchas gracias, Soledad.
1: Muchas gracias a ustedes por la invitación.
2: Ya. Está bueno.

0: es que está en representación de las otras colegas y compañeras que venían los días miércoles.
1: Y entender que el equipo es muy variado y tiene mucha gente, por lo tanto es interesante también este recambio. A mí, yo me anoto que lo encuentro positivo.
0: Me encanta. Además que vino solito para acá, me encantó, porque lo andábamos buscando y estaba desaparecido con todas las actividades que nos va a contar que están pasando.
1: Además que tenemos equiparando los géneros. Venían las mujeres antes, ahora el turno de los varones.
0: Sí, la llevábamos, hoy día la lleva usted. Nos referimos al profesor Marino Rojas Ramos. ¿Cómo está, profesor?
2: Muy buenos días.
0: Bienvenido. Decir que el profesor Marino es profesor de matemáticas y profesor de computación, y además es el orientador de nuestro colegio, Liceo de Excelencia, ¿cierto? Colegio Antonio Varas.
2: Sí.
0: Bueno, profesor, usted viene en esta ocasión a contarnos lo que está pasando, ¿cierto?, sobre las actividades que se están realizando ya en este momento, que viene justamente Soledad como relatora, la señora Soledad Garcés, por el tema de convivencia digital, ¿cierto?
2: Correcto, es una eminencia.
0: Es una eminencia.
2: Hay que tenerlo presente.
0: Y además nos va a contar un poquito en qué consiste la ley del uso de celulares en el aula. Cuéntenos entonces, profesor Marino, cuando hablamos de convivencia digital, ¿a qué nos referimos hoy cuando hablamos de ese tema en el colegio y por qué se convirtió en un desafío tan urgente?
2: Sí, bueno, primero voy a señalar, hablar un poco de nuestra gran invitada que llegó hoy en la mañana, va a estar todo el día interactuando con nuestros estudiantes y con nuestros apoderados. Ojalá que tengamos una concurrencia elevada, y va a estar trabajando con nosotros tanto hoy como mañana. Hay muchas actividades planificadas para estos dos días, para aprovechar su presencia. Decirle que la señora María Soledad Garcés es una educadora chilena. Ella es directora de la Fundación para la Convivencia Digital. Ya, y es muy famosa, la hemos visto en diferentes medios nacionales, que la entrevistan en canales de televisión, bajo el mismo contexto, ya, bajo la convivencia digital, que cada vez estamos más inmersos en este recurso, ¿cierto? Y que al igual que cualquier otra instancia, nosotros tenemos que aprender a manejarlos, a convivir con ellos y a rescatar lo positivo, ¿ya? La convivencia digital, como dijo Mari Carmen, trata de hacer un buen uso de las herramientas digitales físicas, como el celular, como la tablet, como el computador, como también lo que se refiere a la conexión en sí, que son las redes sociales, son el internet y todo lo que nos ayuda a recibir la información en tan poco tiempo, ¿cierto? Nosotros, acá quien les habla, recuerdo que cuando nos pedían recursos, tareas, teníamos que andar casa por casa golpeando y pidiéndole a la familia si disponían y nos podían entregar el material o la tarea solicitada.
1: Cuando había que hacer un álbum.
2: Cuando había que hacer la biografía de algún músico, ¿cierto? Y ahora no, ahora tenemos todo disponible. Y eso también nosotros tenemos que aprender dentro del aula a poder gestionar esas cosas, ¿cierto? Entonces, hicimos todo el esfuerzo como colegio, a partir desde nuestro sostenedor, don Enrique Silva, del equipo directivo, hicimos la gestión para que nos visitara María Soledad Garcés. Además, porque, como todos saben, este año comienza a regir la ley del no uso de celulares en las aulas. Hay que dejar bien claro que se puede, ¿cierto?, pero bajo un contexto pedagógico. Es una realidad a nivel nacional del mal uso que se le da el teléfono hasta este año, ¿cierto?, en años anteriores, el mal uso que se le daba al teléfono dentro de los establecimientos educacionales. Entonces, estas charlas, estas

0: este programa que fue planificado es para eso. ¿Quién más que una eminencia nos puede dar todas las referencias en cuanto al buen uso dentro del aula, fuera del aula, en nuestros hogares, en cualquier espacio social que nosotros estemos compartiendo? Y profesor, ese es el enfoque.
1: Profesor, ¿y cuál es dentro de todas las actividades que se están desarrollando a partir de ahora, cierto? ¿A quiénes van dirigidas? ¿A qué grupos?
0: Van dirigidos a estudiantes, va dirigido a apoderados y va dirigido a todo el cuerpo docente. ¿Ya? Les puedo hablar del programa que tenemos tanto para hoy como para mañana.
1: Por supuesto.
0: Toda esta información que les estoy entregando se les envió oportunamente a los padres y apoderados a través del correo institucional. Ojalá puedan asistir al bloque que está dirigido especialmente para ellos y ellas. Ahora, en este momento, a partir de las 9:45, ella está realizándole una charla formativa sobre el uso de los celulares, sobre la ley del uso de celulares a estudiantes de séptimo a primero medio. Va a estar todo el bloque, está en este momento trabajando, interactuando con ellos. Luego, a las 11:30, le corresponde el turno a los estudiantes desde segundo a cuarto medio. ¿Ya? En la tarde, y eso es lo que quiero aprovechar que estamos acá en nuestra radio, de hacerle la invitación a todos los apoderados y apoderadas que ojalá se tomen un tiempo en poder asistir a la charla desde las 2 de la tarde, aproximadamente una horita, porque María Soledad Garcés también tiene un enfoque hacia los padres sobre cómo fomentar el buen uso de estos recursos digitales, ¿ya? Esperamos contar con un buen número de apoderados. ¿Por qué? Porque van a trabajar junto con sus estudiantes. Hoy le corresponde el turno de séptimo a tercero medio. Y mañana a las 2 de la tarde queremos tener presente a apoderados desde pre-kinder hasta sexto.
1: Qué importante, profesor, porque es un trabajo que tiene que hacerse con sinergia padres apoderados de los estudiantes.
0: Por supuesto.
1: El cuerpo docente, ¿cierto? Entonces, tan importante porque este es un regalo en el fondo para los apoderados, para que puedan de alguna manera tener las herramientas para poder guiar a sus hijos correctamente con la utilización de celulares, que se ve tan masivo desde guaguitas tan pequeñas que uno ve en la calle.
0: Claro. Así, claro, cometemos el error del rol como padre, como madre, o de abuela, o de apoderado de nuestro estudiante. Cometemos el error siempre de recurrir a este recurso para entretenerlo y dejarlo mientras nosotros podemos hacer otras cosas. Así es que ahí estamos realizando un mal uso de este recurso, porque no sabemos si esto a futuro, a un corto, mediano, largo plazo, va a ser favorable o no va a ser favorable. Así es que nuevamente realizo la invitación, porque María Soledad Garcés nos va a dar referencia, nos va a dar tip, forma de trabajar tanto nosotros como rol de apoderado, como también la comunicación que nosotros debemos tener con nuestros estudiantes en nuestras casas con respecto al buen uso de este recurso.
2: Recién conversábamos fuera de micrófono precisamente la trascendencia y la importancia que tiene este tema. Y yo le decía, es que históricamente para los papás la aparición de la tecnología siempre fue un dolor de cabeza. Yo me recuerdo la generación de los 80 con el televisor ya en colores, era que la gente se pegaba a la pantalla. Correcto. De principio a fin. Y yo creo que también tiene que haber sido algo parecido antes cuando apareció la radio.
0: Correcto.
2: Pero después de ello fue el computador, que en un comienzo el computador estaba en un lugar estratégico que podía ser living, comedor, y era comunitario para toda la familia. Pero ese computador después se fue al dormitorio, más aún con la aparición del tablet. Pero el celular, que son verdaderos computadores, ingresó a un lugar donde los otros elementos, radio, televisión, el computador familiar, que entró a la sala de clases.
0: Claro.
2: Y eso es lo que cambió la realidad del día a día para ustedes, que son quienes dirigen a la comunidad escolar.
0: Correcto. Y entró a la sala de clase con un libre acceso. O sea, estudiante, de alguna manera se le ingeniaban para poder entrar a sus propias redes sociales, para ver lo que habían publicado sus amigos.
2: Se convirtió en un distractor.
0: Correcto. Y era difícil de controlar. Si no teníamos la herramienta, si no teníamos el apoyo legal, era muy difícil de controlar. Este discurso va a los apoderados también porque años anteriores, o para ir no tan lejos del año pasado, cuando teníamos dificultades en cuanto al uso del celular en la sala, lamentablemente teníamos el aval de las familias por el uso del celular acá en el colegio. Entonces no podíamos, era muy difícil ir contra esa disposición familiar que había. El trabajo de María Soledad ahora junto con los padres es con respecto a eso también, a tomar conciencia, ¿ya? Que los celulares también deben tener su momento, ¿ya? Estamos perdiendo muchas cosas como personas, estamos perdiendo momentos de poder interactuar humanamente. ¿Para qué decir lo que pasó en la pandemia? ¿Cierto? En la pandemia tuvimos clases frente a una pantalla. ¿Y qué manera de echarle de menos a ese roce social que ocurría dentro de la sala, que ocurría en el patio, en los pasillos? Eso nos dimos cuenta que con la pandemia eso es muy necesario, ¿ya? Que la pantalla no te va a reemplazar la interacción social que nosotros necesitamos como personas, ¿ya? Así es que es un esfuerzo que ha hecho el colegio para traer a María Soledad Garcés. Creo que muchas personas acá en nuestra comunidad la conocen, ya saben de quién se trata, y ojalá no pierdan la oportunidad de asistir, de estar con ella, de interactuar con ella, de hacerle las consultas sobre sus propias realidades familiares, porque ella viene dispuesta, viene con todas las ganas de formarnos en convivencia digital.
1: Profesor, y yo quisiera preguntarle con respecto a lo que usted nos menciona justamente en el fondo de lo que se está realizando en este momento, ¿cierto? De lo que es, ya empezó el tema ya a desarrollarse con los estudiantes. ¿Qué es lo que viene para los padres? Si pudiera usted de alguna manera reforzarlo para que aquellos padres que nos están escuchando, ¿qué charlas o talleres se vienen próximamente para las familias, para ellos? ¿Y cómo se pueden sumar? ¿Y qué temas se van a abordar? Usted ya lo ha adelantado un poco, pero para la gente que recién se está conectando, ya que es muy importante contar con la participación de los padres y apoderados, si lo pudiera usted realizar, por favor.
0: A ver, partamos de la base de que la familia de cada estudiante no tiene que estar ajena al proceso educativo. Partamos por ahí, ¿ya? No se trata que la familia vaya, venga a las puertas del colegio, deje a su estudiante y se vaya. Y delegue la responsabilidad al establecimiento, ¿ya? Los padres, madres, apoderados, apoderadas, el núcleo familiar es uno de los tres pilares fundamentales del proceso educativo. Sin ellos no podemos hacer nada, o la calidad del aprendizaje que nosotros acá en el colegio tratamos de impartir no va a ser de buena calidad, digamos, ¿cierto? Necesitamos del apoyo, de la disposición, de la motivación, de la colaboración,
1: del compromiso
0: de toda la familia.
1: Súper, profesor.
0: Ya, y entonces, por eso nosotros necesitamos traerlos al colegio con diferentes actividades. Tuvimos un taller de 4 sesiones donde vino otra eminencia en la educación, que era don Rafael Vizquerra, para entregarnos herramientas sobre la educación emocional, muy fundamental para el proceso de aprendizaje para que el proceso de aprendizaje de los estudiantes no se viese alterado por diferentes circunstancias emocionales que podría estar atravesando tanto el estudiante, tanto el grupo de curso o situaciones fuera de colegio, situaciones internas de familia, ¿cierto? Entonces, tuvimos esa capacitación para padres para entregarles las herramientas y poder manejar estas situaciones que ninguna familia está ajena a sufrir. Es una de las conductas sociales que de estos cambios emocionales que son normales, pero que ojalá en el proceso educativo no se vea alterado, ¿cierto? No es un proceso aparte la educación emocional. No es un proceso aparte. No es que por un lado estemos enseñando matemática, lenguaje, y por otro lado estemos enseñando control emocional. Tiene que estar inserto dentro del proceso dentro del aula. Tiene que estar
1: en la casa, en el día a día.
0: Por supuesto, dentro de la enseñanza de matemática, dentro de la enseñanza de lenguaje, tiene que estar eso también, la enseñanza emocional.
1: Y justamente eso fue lo que, porque yo también fui partícipe de esa capacitación, que se estaban justamente diseñando estrategias metodológicas para poder enseñar de alguna manera y aplicar,
0: por supuesto,
1: toda esta metodología emocional dentro del aula.
0: Correcto.
1: Para
0: Y para no desviarnos tanto del tema, es eso lo que ahora, en esta instancia, junto con María Soledad Garcés, es lo que también queremos, que el proceso de enseñanza y de aprendizaje no se vea alterado en esta oportunidad por el mal uso de recursos digitales.
1: Súper, profesor. Ya hemos llegado. No sé si tiene algo más que decir.
0: Invitar nuevamente a los apoderados.
1: Invitar, ya.
0: Invitarlos para tanto hoy, a partir de las 2 de la tarde, para apoderados de séptimo a tercero medio, y para mañana, también a las 2 de la tarde, para apoderados desde pre-kinder a sexto básico. Ojalá puedan asistir, ojalá dense el tiempo de poder estar presente junto a María Soledad Garcés, para que ella le pueda dar buenas referencias sobre el uso y mal uso, ¿cierto?, de los recursos digitales. Eso.
1: Ya pues, profesor, sabemos que usted está muy ocupado, así es que en honor al tiempo y a toda la agenda apretada que tiene, les damos las gracias por haber estado en nuestros estudios de la Radio CAP y haber entregado esta valiosa información a tiempo para todos los apoderados y padres que nos están escuchando en este momento. Que le vaya súper bien.
0: Muchas gracias por la invitación también, y ahora voy a incorporarme a la charla de María Soledad Garcés, que tiene en este momento con nuestros y nuestras estudiantes de séptimo a primero medio.
1: Súper, muchas gracias.
0: Gracias a ustedes.

0: Buenos días, Claudio. Buenos días, Mari Carmen. Estamos aquí en el patio del Colegio Antonio Varas y vamos a conversar en esta mañana con el profesor Hernán Farías. ¿Cómo está, profesor? Muy buenos días.
1: Muy buenos días.
0: Vamos a conversar de una importante actividad que se va a realizar este día sábado, 22 de agosto, ¿cierto? Y conversamos con el profesor Hernán Farías porque él es el encargado del Liceo Bicentenario de nuestro Colegio Antonio Varas. Profesor Farías, ¿cuál es la actividad que se viene este día sábado, 22 de agosto?
1: Este sábado 22 de agosto vamos a realizar y como colegio el clasificatorio regional de cueca de Liceos Bicentenario 2026. Esta actividad está dirigida a todos los liceos bicentenarios de la región. Fueron convocados y van a participar de los 19 que existen, de los 19 liceos bicentenarios que conforman la cuarta región o la región de Coquimbo. Van a participar 10. 10 liceos bicentenarios vamos a tener acá, provenientes de distintos lugares, de Punitaqui, Combarbalá, Ovalle, Río Hurtado, La Serena, Coquimbo y por supuesto nosotros como anfitriones, Vicuña.
0: ¿Quiénes serán los representantes de nuestro liceo Antonio Varas?
1: Los representantes, primero hay que dejar claro que como Liceo Bicentenario organizador del clasificatorio regional, tenemos ya una pareja que nos representa, nos va a representar a nivel nacional, que son Joaquín y su compañera de tercero medio B, Paz. Ellos dos van directamente al campeonato nacional que se va a realizar el 6 y 7 de noviembre en la ciudad de Santiago, en el Liceo Miguel de Cervantes. Y también tenemos a Ashley con Mateo, tercero medio A y primero medio B respectivamente. Ellos van a representar a nuestro también colegio en el clasificatorio regional también este año, digamos este sábado.
0: Perfecto. ¿Hay algún detalle acerca de quién va a animar, quién va a poner la música en este certamen?
1: En la música en vivo va a estar el grupo Marejada, que son de la ciudad de Coquimbo, que esta sería la tercera vez que los acompañan en eventos de cueca internos y obviamente ahora a nivel regional. Y es un grupo de corta trayectoria, pero con un gran desempeño musical, tienen muy buenas voces, tienen también ellos creaciones propias y acompañan muy bien a los bailarines.
0: Profesor, este va a ser un día en que se van a recuperar clases, así que toda la comunidad barista va a estar presente en esta actividad y los apoderados también pueden venir.
1: Esta es una actividad abierta a toda la comunidad barista y no solamente a los apoderados y a los estudiantes, sino que también a la comunidad vicuñense, porque también como vienen parejas de distintos lugares de la región, ellos van a traer sus barras, ¿sí? Pues vienen apoderados, familiares, etcétera. Entonces es un evento abierto a la comunidad. Las indicaciones del día de la recuperación la están preparando para enviarla. O a lo mejor usted ya en este momento ya la recibió en su hogar a través de los correos electrónicos y la aplicación Apoderado. ¿Bien?
0: ¿A qué hora comienza entonces este evento, este día sábado 22 de agosto?
1: El evento de la cueca Bicentenario comienza a las 10 de la mañana en punto.
0: ¿Y termina a una hora aproximada de término?
1: Yo creo que irá a tener una duración más o menos de 2 horas.
0: ¿Van a ver, como es tradicional, quizás lugares donde comer algo? ¿Se van a habilitar algunos espacios para este fin?
1: Ese día van a haber stands especiales de cursos de enseñanza media, vendiendo algunos productos para que podamos de alguna u otra manera cooperar con terceros, cuartos, con cuartos medios y octavos, si no me equivoco. Y bueno, como vamos a tener visitas y van a haber también apoderados, estudiantes, va a ser una instancia buena para que puedan cooperar con la organización también de algunos padres y apoderados.
0: Por último, profesor Hernán Farías, si nos puede formular ya la última invitación para este evento, este sábado 22 de agosto.
1: Bien, quedan finalmente todos invitados, todos y todas invitados a apoyar a nuestra pareja del colegio, también a presenciar a modo de muestra el desempeño de nuestra pareja sede que ya va al Nacional, a Santiago, y el apoyo, por supuesto, de todos los apoderados y estudiantes para los stands que estén también disponibles allí en el evento y para comer algo rico, a lo mejor se puede ahorrar el almuerzo, quizás. Los esperamos este sábado a las 10 de la mañana en punto, comenzando este clasificatorio regional de cuecas para el Liceo Bicentenario.
0: Muchas gracias, profesor.
1: A usted.
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1: Hola a todos, mi nombre es Évole Galleguillos, del curso octavo A. En este capítulo de nuestro ciclo especial, nos acompaña una invitada muy querida por nuestra comunidad escolar, la profesora Carelia Molina Torres, docente de ciencias en nuestro Liceo Bicentenario de Excelencia, Colegio Antonio Varas, y también presidenta de la agrupación Mundo Azul TEA. ¿Cómo es la vida en nuestra comuna de Vicuña para un niño con autismo? ¿Siente usted que la ciudad se ha vuelto más amigable con el tiempo?
2: Sí, si pensamos en años atrás, donde no se escuchaba o no se hablaba sobre el autismo, yo considero que hemos avanzado bastante, sobre todo ahora tenemos leyes, ¿cierto?, que protegen, que están detrás de la familia del espectro autista. Si bien aún faltan muchas cosas por que tenemos que mejorar para avanzar, siento que sí, realmente nuestra comunidad ha avanzado muchísimo. Yo he visto supermercados donde dejan un espacio en un horario para las personas para que vayan a comprar en el espectro autista. He visto profesionales de educación hablando con sus estudiantes sobre el autismo. He visto también personal de salud que entiende, comprende el autismo. De hecho, he visto peluqueros y peluqueras cortando cabello a niños espectro autista, entendiendo de que no lo van a poder hacer en el mismo momento que lo hacen con cualquier otro niño. Entonces yo creo que sí hemos avanzado mucho, bastante, y eso se agradece mucho, que las personas entiendan, comprendan y que se den el tiempo para tratar a una persona del espectro autista. Pero aún nos falta bastante y en eso estamos trabajando para poder seguir haciendo que el autismo realmente sea una condición que tenga inclusión.
0: Agradecemos enormemente a la profesora Carelia Molina Torres por acompañarnos hoy y ayudarnos a entender que la diversidad nos hace mejores personas. Esto fue Hablemos de Autismo. Hasta el próximo capítulo.

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1: 19 horas, 11 minutos.
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0: Controlando todo lo que escucha tu papi. ¡Muah!
1: Muy buenas, soy Enrique Silva, mi nombre artístico es John Quique, espero que les encante esta canción que le hice con bastante cariño. Les presento ahora a continuación la canción Viciado.

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